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Schweigt. Schweigen alle Chassidim.

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Señor. Aleluya. Gloria a Dios. Gracias, Señor. Oh, gloria a Dios. Aleluya.

0: King David was a man who loved God.
1: El rey David fue un hombre que amó a Dios.
0: But as you read the scriptures, you find that it didn't exempt him from difficulties and trials in his life.
1: Pero mientras usted lee la escritura, se da cuenta de que esto no le eximió de enfrentarse a problemas y dificultades en su vida.
0: In Psalm chapter 3, David finds himself in a difficult place again.
1: En el capítulo 3 de los Salmos, David vuelve a encontrarse en un momento de dificultad.
0: His son that he loved has raised an army and is coming against him in Jerusalem.
1: El hijo que ama ha levantado un ejército y viene a Jerusalén en contra de él.
0: But David knew where his strength and his help came from.
1: Pero David sabía de dónde provenía su fuerza y salud.
0: And so once again he cries out to the God of Abraham, Isaac, and Jacob.
1: Así que una vez más clama al Dios de Abraham, Isaac y Jacob.
0: And he says in Psalm 3,
1: y dice en el Salmo 3,
0: O Lord, you are my fortress and you will lift up my head.
1: Oh Dios, tú eres mi escudo y el que levanta mi cabeza.
0: Now arise, O Lord.
1: Ahora levántate, oh Dios.
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pueda el Señor, que da la paz en las alturas, darnos paz y a toda Israel. Y digamos,

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1: Bueno, ya estamos ya muy cerca de lo que son las fiestas, Fiesta Santa. Tenemos ya la fiesta de Pesaj ya muy breve. Por lo tanto, ya se siente la fiesta y también nos empezamos a alegrar. Ya es propiamente el próximo Shabbat estaremos celebrando la fiesta de Pesaj. Por lo tanto, hay que estar preparados, hay que estar listos en todos los aspectos posibles. Recordemos que es una fiesta santa y también requiere que la participemos en toda santidad, con todo conocimiento, con toda reverencia. La misma palabra nos exhorta a estar preparados y listos a esta fiesta. Así que ya debemos estar preparándonos para la misma. No es una fiesta común, no es una fiesta del mundo. De hecho, esta fiesta en sí mismo es el inicio de todo un recorrido de enseñanza en lo que es la obra del Todopoderoso a través de Mashiach para con su pueblo Israel, hacia nosotros. Por lo tanto, estemos preparados y listos, llenos de alegría. Amén. Ahora, que vamos a leer estas lecturas correspondientes al libro de Levítico en el capítulo 16, notarán lo que ocurre después de que los hijos de Aarón mueren por introducir un fuego extraño. Ellos, después de fallecer, Adonai dio ordenanzas muy precisas sobre en qué condiciones tenían que entrar a ese lugar. Y esto viene sobre un contraste. Por un lado, primero, tuvieron que tener un impacto de un fuerte dolor a la pérdida de los hijos de Aarón. Habían cometido transgresión porque quisieron hacer las cosas como les dio en gana y no como Adonai las había ordenado. Eso tiene que darnos una instrucción también a nosotros, que no debemos hacer las cosas conforme a nuestro capricho o nuestro entender, sino conforme la palabra nos está instruyendo que se tienen que hacer. No se trata de jugar a la religión o de hacer las cosas únicamente porque, oh, se ve bonito, me gustaría introducir algo diferente o novedoso. Debemos adentrarnos en la enseñanza bíblica y apegarnos a ello. ¿Qué es lo que nos dice el Poderoso? Bueno, el Kohen Gadol ha de entrar no en cualquier momento al lugar santísimo, hay un momento en el cual puede entrar, no sin un sacrificio. Ese sacrificio tendría que ser la puerta o la llave por la cual pueden entrar a la presencia del Todopoderoso. El lugar santísimo representa el lugar donde Él habita, donde está su presencia. Y para poder entrar nosotros a este lugar, debemos cumplir una serie de requisitos muy estrictos, desde la forma de vestimenta, de actuar y hasta el tiempo adecuado. Por lo tanto, no es cualquier cosa que digamos, ah, yo soy sumo sacerdote, puedo entrar cuando me plazca en gana. No es de esta manera. De hecho, tienen que cumplir una serie de requisitos, incluyendo el tiempo adecuado. No es en cualquier momento. Eso nos hace una reflexión sobre aquellos que celebran Pesaj cada mes o cada fin de semana o en meses que no tienen nada que ver en los tiempos señalados por Adonai. Por lo tanto, eso equivaldría a introducir un fuego extraño. Y Adonai nos ha pedido que seamos observadores de lo que Él nos está dando en su Torah Kadosh. Por ello, el Kohen Hagadol, el que entra a la presencia del Todopoderoso, tiene que entrar completamente revestido, pasando por un proceso de purificación mediante la sangre. La sangre es la vida, nos menciona el capítulo 17. La vida necesaria que viene a usarse como remisión o redención. En este caso, tendremos que entender que la sangre del Mesías sobre nosotros nos permite acercarnos a la presencia del Gran Yo Soy. Sin esa sangre es imposible que estemos nosotros cercanos a su presencia. Por ello es importante que sobre nuestra vida esté la vida del Mesías. Sobre todo nombre, sea su nombre. Y esta es la enseñanza principal que nos habla la Besorat HaGeulah. Para poder estar cerca del Todopoderoso, debemos entrar no por nuestra justicia. No es que alguien diga que yo soy merecedor. Yo ya me lo gané, yo ya puedo entrar porque soy gente muy buena o porque hago muchas obras o, en fin, justificaciones que son fuegos extraños en la voluntad divina. Aquí hemos de entrar, tal como lo menciona en sí en el capítulo 16 de Levítico. Una de las expresiones, como ha de entrar el Kohen Hagadol, es Bedidut, soledad. Para poder estar en la presencia del Todopoderoso tendremos que entrar solos, bedidut. No creas que te pegas al grupo y ya el grupo te va a llevar, porque sí. No entraban en grupo los sacerdotes al lugar santísimo. Cada quien tendrá que entrar en soledad a la presencia del Todopoderoso. De hecho, son tres cosas que se experimentan al entrar al lugar santísimo, que es obscuridad, silencio y soledad. Esta es la experiencia máxima de estar delante de la presencia del Todopoderoso. A diferencia que algunos llegan a decir, no, yo vi al Poderoso y vi que está todo rodeado de luz. Oían multitudes de ángeles y arpas que estaban cantando los angelitos alrededor. Me sentí rodeado de una gran muchedumbre. Pues todo lo contrario a lo que dice la palabra que experimentas al estar en la presencia del Todopoderoso. Así que no vayas a estar en la presencia del contrario. Ten mucho cuidado con esos discernimientos. Aquellas personas que generalmente llegan con visiones extraordinarias, hay que tomar mucho cuidado y mucho discernimiento para ver si su visión realmente viene del Todopoderoso, dado que Él no acostumbra mostrarse con una imagen o una forma reconocida. El Poderoso no tiene imagen para que no hagamos ídolos. Y si al Mesías le conocimos según la carne, ya no es así. Amén. Entonces, entendiendo eso, tendremos que entender que si bien Mashiach vino durante un tiempo en particular en el siglo I, fue para cumplir una misión. Esta misión tiene su consumación máxima sobre esta cena de Pesaj. Vamos a leer Mateo capítulo 2, de la lectura y la parasha del día de hoy. Nos menciona que nació Yeshua en Belén de Judea. En tiempos del rey Herodes, unos magos que venían de Oriente se presentaron a Jerusalén diciendo, ¿dónde está el rey de los judíos que ha nacido? Pues vimos su estrella en el Oriente y hemos venido a adorar. Si lo leemos en la versión ortodoxa, en el Berit Hadashah, cuando Yeshua nació en Betlehem, en Yehudá, en Yamín del rey Herodes, el Grande, vinieron de Eretz Mizrah, es decir, de la tierra de Oriente, a Jerusalén, unos Jajanim Magushim. Jajamim significa sabios. O sea, en ningún momento dice que eran reyes ni que eran magos. Ya el concepto de los reyes magos realmente no es un concepto bíblico. Aquí menciona que eran unos sabios de Oriente. Esos sabios de Oriente han llegado a adorar y ellos son gentiles. Ellos ni siquiera son del pueblo y sin embargo en esa sabiduría han reconocido algo en Yeshua. ¿Qué es lo que reconocen en él? Vamos a ver, a seguir leyendo en ese texto, en el versículo 11. Entraron en la casa, vieron al niño con Miriam, su madre, y postrándose le adoraron. Abrieron luego sus cofres y le ofrecieron dones de oro, incienso y mirra. Estas ofrendas o estos regalos que le están dando a Yeshua viene a dar un reconocimiento en tres aspectos diferentes. Bueno, aquí no dice que sean tres magos, o tres sabios, o tres reyes. Son sabios de Oriente, no dice la cantidad. Igual pudieron haber sido dos o pudieron haber sido 15, eso no importa. Lo que importa es que ellos, siendo sabios, han reconocido algo. Por ello se necesita ser sabio para reconocer en Mashiach la realeza, representado a partir del elemento del oro, el incienso, representando así su deidad, y en la mirra reconocen su humanidad. Por lo tanto, reconociendo en Yeshua realeza, deidad y humanidad, es lo que los sabios han podido ver en este niño que había nacido en Betlehem de Yehudá. Estos hombres, gentiles, aquí es importante notar esto, porque no son ni siquiera los mismos nativos quienes están reconociendo en este niño al Mesías prometido. Ellos llegaron, ¿dónde está el rey de los Yehudim? Ellos lo pudieron entender de una manera muy particular observando las estrellas. Ellos eran astrólogos. Observando que las estrellas marcan los tiempos, ya es el tiempo de Israel. Y también notaron que la estrella estaba siendo una guía para mostrarles al Mesías. La estrella, sabemos que bíblicamente viene a representar a aquellos que instruyen la palabra. En un concepto del Midrash, hoy debemos entender que existen hermanos que brillan como las estrellas en el firmamento instruyendo la palabra y la instrucción para que nosotros la cumplamos y la tengamos en vida. De esta manera nos llevan y conducen al Mesías. Reconocemos en él entonces tres naturalezas. Realeza, porque es el rey de los Yehudim. Y es aquí importante mencionar algo. Si realmente él es rey de los Yehudim, vosotros ¿quiénes sois? Entonces es rey sobre tu vida. Es algo importante anotar. Pueblo de Judá, vosotros tienen un rey. Un rey cuyo reinado es eterno, que no se ha terminado. Este reinado de Mashiach permanece hasta el día de hoy y su voluntad tiene que hacerse. Cuando el rey habla, el pueblo obedece. Y por lo tanto eso denota que somos siervos a la obediencia de la voluntad de su majestad. Por ello, reconociéndole en el oro, vamos a reconocer que él es rey. Reconociéndole en deidad, porque en él habitaría la plenitud de la deidad y la palabra que él hablaría sería voluntad divina, sería Adonai mismo hablando a través de él. Y también encontraríamos un elemento en la mirra que sería la humanidad. La humanidad, una vida perfecta, una vida plena, en cuyo sacrificio nosotros podemos ser injertados dentro de este pueblo, en el caso que por nacimiento no seáis linaje de Judá, ni de Abraham, ni de Isaac. En fin, es la posibilidad que el Poderoso nos abre a partir de la sangre del Mesías. Por ello comenzamos hablando acerca de la sangre, un elemento muy necesario, porque sin sangre no entra el sacerdote al lugar santísimo. Sin la sangre no podemos estar en la presencia del Todopoderoso. Bueno, tan importante es este elemento que debemos tomar tres principios. Él es rey, él es deidad, él es humanidad. Todo esto ocurre en el siglo I. Gentiles lo reconocieron. Quienes no son parte del pueblo se postraron, hicieron un reconocimiento. Cuanto más quienes son pueblo tendrán que hacerlo. Y aunque el pueblo ya estaba teniendo la visita, es el tiempo de la visitación, Adonai mismo está visitando a su pueblo, algunos no le reconocieron. Y se necesitaba preparar el camino para que estas multitudes aceptaran y reconocieran a su rey, entendieran la visita del que habitaba en él y aceptaran en esa humanidad el principio de la redención que habrían de tener. Por lo tanto, aquel precursor es el profeta Elías, el que prepara el camino del Señor. Esto viene a suceder en Yohanan, el de la Micve. Sí, Yeshua dijo que él era el Elías. El espíritu de Elías está en él. El espíritu de Elías es aquel que prepara los caminos a Mashiach. Simplemente esto es el espíritu de Elías, un espíritu que está vigente, que actúa todavía en nuestros días y que sigue preparando los caminos a Mashiach para que todos aquellos tengan una transformación, es decir, una conversión. En aquellos días, Matatiah, justo leyendo el capítulo 3, por aquellos días aparece Yohanan, el de la Micve, proclamando en el desierto de Judea: convertíos porque ha llegado el reino de los cielos. Convertíos porque ha llegado el reino de los cielos. ¿Qué es convertirse? Esta palabra de pronto es rara. Cuando la hablamos en conceptos religiosos es cuando una persona cambia de religión. Cuando hablamos en concepto de magia o cualquier cosa es, se convirtió de rana en príncipe. Es una transformación totalmente distinta. La conversión es precisamente eso, que es una conversión totalmente distinta de una naturaleza a otra. Convertido significa que aquella naturaleza caída que teníamos tiene que cambiar a ser algo totalmente distinta. Y si vamos a recibir al Mesías necesitamos una conversión. No es una conversión, es un cambio de religión como algunos creen y lo han proclamado así. Oye, yo te invito a que te conviertas a mi religión. Te hablan de esa manera. No, eso no es lo que menciona la vez Surat Hageulá. La conversión no es un cambio de religión. La conversión es un cambio de vida. Es un cambio de naturaleza. Es un cambio del pensamiento, efectivamente. Una renovación de la mente. Es una transformación que se da de gloria en gloria hasta que seas una nueva criatura. De tal manera que el hombre viejo ya no sea más y el hombre nuevo sea aquel que expresa la voluntad del rey. Este es una persona que se ha convertido, aquella que establece en esta tierra el reino de los cielos. Esta es la conversión. Y Yohanan el de la Migbe empieza con este mensaje, proclamando conversión, proclamando en el desierto de Judea, escrita, convertíos, porque ha llegado el reino de los cielos. Y esto lo hace en un lugar muy particular. ¿Y dónde es? En el desierto de Judea. Midbar, lo hemos mencionado tantas veces, este elemento de la Midbar. El desierto es muy importante, porque en concepto de Midrash, todo lo que está lejano a Jerusalén se considera desierto. Entre más lejano esté, más desierto se considera. Y cuando estás cercano al monte de Sion, te consideras dentro de este jardín del Edén. El desierto viene a dar una sombra y una figura de todos aquellos que están lejanos a Yahweh. Y es allí donde tiene que predicarse la buena nueva. No es donde está en el templo, que recordemos que Yohanan el de la Migbe, por derecho sanguíneo, podía ser sacerdote del templo. Predicar, sí, recuerdan que su padre Zacarías era sacerdote del Mishkan, y por lo tanto él, por derecho y sucesión, podría también ser un sacerdote. De hecho, él es un sacerdote. Yohanan el de la Migbe, en quien se posa el espíritu de Elías, es un sacerdote. Y sin embargo, se encuentra no en el templo predicando la palabra, está predicando donde se necesita, en el desierto. Ahí en el desierto comienza a predicar a fuerte voz, convertidos, porque ha llegado el reino de los cielos. Y este desierto también nos habla de una situación bastante compleja, desolación. No hay aquí nada bueno. El desierto es un lugar incómodo. En el desierto no hay vida. Aunque hay vida, es una vida muy hostil. Encontrarás escorpiones, serpientes, cardos y plantas espinosas y cosas raras y escasez de agua. Lo cual significa una desolación tremenda, que es la situación del mundo lejano a Mashiach. El mundo actual vive en un terrible desierto. Y es precisamente aquí en este desierto donde comienza una especie de encuentro muy espiritual, una relación muy mística de los hombres que han tenido con el Todopoderoso. Aquí debemos encontrar que en este desierto hay tantos personajes claves en la escritura que al buscar precisamente este bedidut o esta soledad en el desierto han tenido un encuentro con Elohim, y esto ocurre en el desierto. Vemos personajes como Moshe. Se encontró con Yahweh ¿en dónde? En el desierto. Fue precisamente allí cuando se fue más allá. David, el mismo profeta Elías, Yohanan de la Migbe, inclusive Rab Shaul, aún Mashiach, Yeshua, HaMashiach mismo en el desierto, tiene este encuentro con Adonai. Por lo tanto, el desierto viene a representar algo importante también para nosotros, porque aún estando tan lejos de Jerusalén, estamos en un desierto donde podemos tener un encuentro personal y privado con el Todopoderoso. Por lo tanto, es una invitación que cada uno de nosotros, como ellos, tener este encuentro y este acercamiento con el Mesías. Vamos a Mateo capítulo 3:3. Hablando de Yohanan el de la Migbe, dice así: este es aquel de quien habla el profeta Isaías cuando dice: voz que clama en el desierto, preparar el camino del Señor, enderezar sus sendas. Ah, y está hablando que Yohanan está predicando en el desierto, en Bamidbar. Es una enseñanza importante. Si va a predicar desde el desierto, es para preparar el camino del Mesías a todo el mundo, para que esos desiertos reverdezcan y se haga una transformación, es decir, una conversión. Convertir el desierto en un Edén. Este es el nuevo mundo del cual estamos hablando, y no estoy hablando de una tienda departamental, estoy hablando de un cielo nuevo, tierra nueva, la cual todos nosotros debemos ser precursores y trabajar para que este cielo nuevo y esta tierra nueva hagan su realidad en Haolam Haseh en este tiempo. Bueno, hay que reconocer primero, en Midbar, en el desierto no hay nada amable, no es agradable vivir allí. Y sin embargo, hay cosas que nos menciona que en ciertas condiciones es preferible vivir en el desierto. ¿En qué condiciones? Bueno, Proverbios 21:19 es un texto que nos dice en qué condiciones conviene mejor vivir en el desierto. Y menciona así, Proverbios 29:19 lo escribió un hombre sabio. ¿Quién lo escribió? Shlomo, el hombre más sabio. Y él dijo, mejor es habitar en el desierto que con una mujer litigiosa y triste. Bueno, es un hombre sabio, él sabe lo que dice. O sea, es mejor vivir en el desierto que estar viviendo con una mujer que está lata y lata peleando y depresiva, para variarlo, ¿no? Pero eso también tiene sus significados espirituales, entendiendo algo que nosotros conocemos bien. Sabemos que la mujer siempre es comparada con la Keila. ¿Sí? Entonces imagínate vivir una Keila en la que siempre te están peleando y siempre te están reclamando y siempre están en aspectos bien depresivos y todos bien tristes y solemnes. O sea, mejor es estar en el desierto. Entonces aquí en esas condiciones, creo que mejor nos vamos al desierto. Entonces, mejor vamos a tomar que la Keila tiene que tomar una actitud contraria a esta, ¿no? Es decir, en vez de estar peleando, debemos ser constructivos. Vamos a estar edificando, trabajando para la edificación de la casa y también debemos estar en toda alegría y en todo gozo. La alegría y el gozo debemos expresarlo de una manera continua y constante. Pero bueno, en Cantar de los Cantares, capítulo 8, versículo 5, menciona de la siguiente manera, ¿quién es esta que sube del desierto, apoyada de su marido? Debajo del manzano te desperté, allí donde te concibió tu madre, donde concibió la que te dio a luz. Fíjate, ¿quién es esta que sube del desierto? Significa que estaba en el desierto y ahora está subiendo desde las lejanías. Dijimos que desierto equivale a estar lejano a Jerusalén. Si está subiendo, está haciendo una subida. ¿Cómo se llaman a las idas de Jerusalén? Subidas. Esta subida es una fiesta. Hay que subir del desierto, subir a Jerusalén. ¿Y quién es esta que sube del desierto apoyada en su marido? La Keila, la novia de Mashiach. Ella sube apoyada por su novio, por su marido. Sube del desierto porque él la está apoyando, la está llevando. Así nosotros estábamos en el desierto, en la nada. Nos encontrábamos en una situación difícil y lejana y él nos empieza a llevar a su presencia. Bueno, vamos a seguir leyendo en Mateo capítulo 3, versículo 4. Tenía Johanan su vestido hecho de pelos de camello, con su cinturón de cuero a sus lomos, y su comida eran langostas y miel silvestre. Acudía entonces a él Jerusalén, toda Judea y toda la región del Jardín. Y eran bautizados por él en el río Jardín, confesando sus pecados. Pero viendo él venir a muchos fariseos y saduceos a la migbe, les dijo, raza de víboras, ¿quién os ha enseñado a huir de la ira inminente? Dad pues fruto digno de conversión, es decir, testimonio. Los que estaban llegando eran los fariseos y los saduceos, eran los religiosos de la época, era la gente buena. Siempre vemos nosotros en las películas a los fariseos hasta feos, dientones, hasta como que nunca se afeitaban, y era cierto. Bueno, en esos conceptos, la visión del fariseo como el personaje malo, maligno y perverso, realmente está muy lejos de lo que efectivamente eran los fariseos en la época. Eran la gente más buena, más ilustrada el conocimiento bíblico, prácticamente lo que nosotros conocemos como las ratitas de templo, gente que siempre está aparentando ser muy, muy, muy buena. Pero aun cuando su apariencia y su vestimenta y su actuar y su hablar aparentaba mucha religiosidad, en su obrar era algo diferente. Por lo tanto, lo que está denunciando Johanan el de la Migbe es, no basta el que tú te vistas de una manera religiosa, sino vives de una manera piadosa. Tiene que haber una congruencia entre lo que vives con lo que hablas, en lo que vistes con quien tú eres. Por eso debe de haber un equilibrio, lo que llamamos nosotros testimonio. Dad fruto digno de conversión. Si efectivamente eres pueblo de Elohim, da fruto digno de esta conversión. No puedes seguir dando el fruto del mundo si dices que eres Israel, que eres el pueblo de las alianzas. ¿Cómo, si es un pueblo de la alianza, permaneces todavía viviendo, actuando como el mundo lo hace? como esa mujer litigiosa, ¿cómo dijimos? Mujer peleonera y triste. ¿Vas a estar viviendo así? Esto no es lo que dice la palabra. Este no es el propósito. Por lo tanto, tendríamos que mostrar un fruto digno de conversión, en el cual debemos estar felices y gozosos porque estamos en Shabbat. Estamos cerca de la presencia del Todopoderoso. También debemos mostrar esa conversión a partir del fruto y el testimonio que debemos de dar, a partir de nuestro esfuerzo, nuestro trabajo, nuestro amor, muchas veces, en ocasiones, y muy mal reconocido en algunas otras. Sabemos que cuando nosotros hacemos algún trabajo en bien de Keila, lo hacemos por amor al hermano y por amor a Mashiach. No por un aplauso, un reconocimiento y gloria de hombres. En estos casos, lo que les menciona a ellos, dad pues fruto digno de conversión. Si realmente fariseos y saduceos, estudiosos de escritura, servidores del templo, tienen que dar ese testimonio en razón a lo que dicen creer, no a razón de los títulos que les han otorgado. La gente dice, ahí viene el fariseo, el saduceo, ahí viene el sacerdote, y se convertían en títulos de reconocimiento, pero no eran en testimonios de acciones. No creáis que basta con decir que es en vuestro interior. No basta decir, tenemos por padre a Abraham, porque os digo, puede Elohim de estas piedras dar hijos a Abraham. Ya está el hacha puesta a la raíz de los árboles, y todo árbol que no dé buen fruto será cortado y arrojado al fuego. Yo os bautizo con agua para conversión, pero aquel que viene detrás de mí es más fuerte que yo, yo no soy digno de llevarle las sandalias. Él os bautizará en Ruach HaKodesh y fuego. En su mano tiene el bieldo y va a limpiar su era, recogerá su trigo en el granero, pero la paja la quemará con fuego que no se apaga. Esta sentencia es fuerte, pero es bastante interesante. Primero, muchos pensaban que su justificación estaba por el simple hecho de ser hijos de Abraham. Los fariseos y saduceos pensaban, oh, somos descendientes de Abraham, Abraham era amigo de Yahweh, y por consiguiente nosotros también somos amigos de él, y por la justicia de Abraham nosotros vamos a ser justificados. Bueno, aquí dice, no basta el hecho de pensar que por Abraham pueden tener algún privilegio. Es decir, no basta con que te sientas un judío. Tienes que serlo en lo profundo, y el verdadero judío lo es en su interior. No es en su apariencia externa, no es en los aspectos visibles que, ay, va por la kipa en la calle, ah, seguramente es un judío. Bueno, yo he visto otros que usan kipa y no son judíos. Y de pronto vi, oye, ¿y ese por qué usa kipa? Es que es un obispo de una iglesia grandota. Y bueno, también usan kipa. Y ese también usa kipa, seguramente es judío. No, ese es el papa, ¿no? O sea, no todo el que usa kipa es un judío. El verdadero judío se va a identificar por algo, por lo que es en su interior. Esta es la realidad. Y Yeshua lo decía, en eso sabrá que son mis discípulos. ¿En qué? En cómo se aman. No mencionó en cómo se visten. No. Ni en de qué manera iban a ser llamados. Sino en cómo se aman. Y esto invita al servicio, al testimonio y a los frutos. Por ello, ¿puede Elohim de estas piedras dar hijos a Abraham? Esta es la experiencia que muchos han experimentado, que después de reconocer a Mashiach se convierten en piedras, y esas piedras forman parte del templo espiritual, tomando lugar de aquellos que fueron llamados originalmente, tomando lugar de aquellos que, siendo linaje de Abraham, ahora está dando lugar a aquellos que han reconocido en Mashiach esta oportunidad. Por eso, el bautizo que él da es en Espíritu Santo y fuego, es el que da Yohanan, es en agua físico. Pero vamos a tomar este concepto, todo esto está ocurriendo en el desierto, ahí hay un río, es el Yardén, ahí los está bautizando, en la única fuente de agua en ese desierto. Ahí empiezan a tener este lavamiento en esta agua, Johanan los está trayendo allí y les está exhortando, no solamente bañándolos, aquí no es, es un baño público, aquí los está exhortando con la palabra. Algunos llegan a pensar que el agua es lo importante, es que tiene que caer el agua y me tiene que limpiar y tiene que estar metido totalmente en agua. Permítanme, esos aspectos teológicos, prácticos, litúrgicos, no tienen importancia si no existe la palabra que se proclame. La palabra es la que verdaderamente nos limpia y Johanan está hablando. Está predicando, es una voz que clama en el desierto. La profecía dice, es una voz que clama en el desierto, no es una, es una persona que baña en el desierto. Por tal momento, no importa si es baño, lo importante es que se hable. Porque lo que se habla es la palabra, y si entendemos el concepto de la palabra, Yeshua, él es la palabra. El mensaje es el que importa, no el mensajero. Y en este caso, aquí tenemos a Johanan predicando en el desierto, predicando en la lejanía, e invitando a aquellos que debiendo estar en Jerusalén sirviendo, están en el desierto. Que tenga oídos, escuche. Mensajes interesantes, sobre todo si comprendemos los términos en cada caso. Vamos a seguir leyendo. Entonces aparece Yeshua, aparece allí, en el desierto, que viene de Galil al Jardín, donde Johanan, para ser bautizado por él. Johanan, cuando lo ve, trata de impedírselo y le dice, yo soy el que necesita ser bautizado por ti y tú vienes a mí. O sea, aquí fue algo como sorprendente. El trabajo que Johanan está haciendo es al servicio de la gente y de pronto llega a Yeshua. Johanan tenía que prepararle el camino a Yeshua, que la gente aceptara a Yeshua, y sin embargo llega a Yeshua para ser bautizado por él. Como que de pronto le hizo un cortocircuito en la lógica de Johanan. Dice, yo estoy bautizando a toda esta gente para que se acerque a ti, y tú vienes también para unirte a toda esta gente. Cada servicio que nosotros hacemos, creemos que se lo estamos haciendo a la gente. Tal vez tendremos que pensar lo que es el cuerpo del Mesías. Las palabras de Mashiach. Déjame ahora, pues, conviene que así cumplamos toda la justicia. Yeshua dice, se necesita cumplir por justicia. Necesito ser bautizado para que a partir de este signo, es un signo visible, por obediencia, su humanidad, recordemos que en él había rey, realeza, deidad y humanidad. Aquí la humanidad se está rindiendo a la voluntad divina. ¿Cuál es la voluntad divina? Convertíos, transformaos, que esta humanidad lejana a Yahweh se acerque a Elohim. Y el signo de la Migve era la señal en la cual la humanidad de Yeshua tendría que acercarse a Elohim mismo. ¿Saben lo que ocurrió después de esto? Se fue al desierto. En el desierto es donde se encuentra con Elohim. De hecho, ocurrieron varias cosas interesantes. Al tener esta haratzon, haelohi, es la voluntad divina haciéndose en su vida, la humanidad que había en él está siendo doblegada a Yahweh por obediencia y por voluntad propia. Bautizado Yeshua salió luego del agua, y en esto se abrieron los cielos, y vio al Espíritu de Elohim que bajaba en forma de paloma y venía sobre él. Y una voz que salía de los cielos que decía, este es mi Hijo amado, en quien me complazco. Esta expresión es tan bonita cuando decimos, mira, aquí está Yahweh reconociendo a su Hijo. Me gusta como lo menciona en Lucas. En Lucas está muy evidente lo que menciona esa voz que surge en el cielo, leyendo en Lucas capítulo 3, 21, que ocurre exactamente en ese momento. Sucedió que cuando todo el pueblo estaba bautizándose, bautizado también Yeshua, y puesto en téfila, se abrió el cielo. Y bajó sobre él el Ruach HaKodesh en forma corporal, como una paloma, y vino una voz del cielo, tú eres mi Hijo, yo hoy te he engendrado. Fíjate la palabra que menciona, yo hoy te he engendrado. ¿Cuándo ocurrió el engendramiento de Yeshua como hijo de Elohim? Cuando recibe la Migbe. No era engendrado por Elohim cuando estaba en el vientre de Miriam. De hecho, no era así. Tuvo que nacer, crecer, vivir como niño, así que nunca existió un niño Dios, créanme. De hecho, no.

en Él. Ahí se está iniciando el proceso de la manifestación del Hijo de Elohim. Está engendrado, todavía no nace. Este periodo duraría como 3 años y medio aproximadamente, hasta que se liberara la gloria divina que estaría en Mashiach, hombre, para que entonces el Hijo de Elohim sea glorificado. Por lo tanto, ahí está siendo engendrado por Elohim la palabra, y el Espíritu de Elohim está entrando en este hombre. Es cuando la vida divina, lo que nosotros podemos llamarlo de esta manera, Ratzon HaElohi, la Ratzon, la voluntad divina, se cumple en nosotros. Es cuando somos engendrados por voluntad divina, y es entonces cuando podemos ser hijos de Elohim. Estamos siendo ese proceso de engendramiento. Tal vez lo tenemos que comparar con el embarazo. Una naturaleza entra en la madre. La madre engendra del padre un nuevo ser y una nueva vida. Pensemos que nosotros, como la novia, debemos aprender a ser embarazadas por Elohim mismo, cuya voluntad divina tiene que estar en nosotros y germinarse en lo más profundo de nuestro ser hasta que se haga una realidad en esta creación. Esto es lo que debemos aprender a hacer, tal como lo hace Mashiach. ¿Ustedes creen que Yeshua necesitaba el bautizo para conversión de sus pecados? Si en él no había pecado ni había transgresión. Pero tendría que entregar su humanidad por voluntad propia y decirle: aquí está mi humanidad a tu servicio. Esta humanidad está perfecta, es plena, no hay pecado, pero te estoy entregando a ti para tu servicio. Tal vez nosotros llegamos ahora sí en otro nivel. Aquí te ofrezco mi pobre humanidad, que sí tiene muchos defectos, muchos errores y muchos pecados, pero también te estoy entregando para tu servicio. La diferencia está en la calidad de vida. La de él era mucho mejor que la nuestra. Por eso, tal vez debemos hacer exactamente lo mismo que hizo él: ofrecer nuestra vida, y esto se llama alianza. Cuando hacemos una alianza, estamos haciendo esto exactamente. Y cuando ofrecemos nuestra vida a la voluntad divina, significa que tenemos que hacer algo muy, muy simple: que la voluntad divina se haga en nuestras vidas. Ratzon HaElohi. Ratzon, la voluntad divina en nuestra vida. ¿Cómo vas a conocer la voluntad de Elohim? Escucha. Por eso la primera ordenanza es Shema Israel. Escucha, Israel. Y escucha su ordenanza y escucha su palabra, para que de esta manera hagas la voluntad de él. Y cuando él empieza a decir: tú vas a hacer esto, no te opongas ni te resistas a la voluntad divina, a Haratzon HaElohim. Muchos se resisten. Anuncia la palabra: pero ¿para qué? Ni me van a escuchar. Guarda el Shabbat. No, pero está más divertido acá. Cumple los mandamientos. No, eso ya quedó en el pasado. Entonces, cuando alguien está poniendo peros a la voluntad divina, se está resistiendo a que la presencia divina habite en esta persona. No lo hagas. Mejor deja que la voluntad divina llene tu ser para que puedas ser hijo de Elohim. Una voz que clama en el desierto. Tal vez es lo más absurdo y lo más ridículo ir a predicar al desierto. Nadie escucha. Tal vez no haya nadie. Y eso es lo que creemos. A veces debemos aprender a seguir gritando, y aunque nadie escuche. Les había platicado un cuento del profeta, ¿cierto? Tal vez se lo recuerden. Es aquel hombre que llegó a un pueblo a predicar el reino de los cielos. Cuando llegó a predicar, la gente entusiasta empezó a salir de sus casas a escuchar su mensaje. Y él predicaba, anunciaba la palabra. La gente, primeramente porque era novedoso, iba: ¡ay, qué interesante! Después, cuando el mensaje se empezaba a hacer un poco más fuerte, dice: no, es dura esta palabra, ¿quién lo va a soportar? Y empiezan a irse poco a poco, de tal manera que de esas multitudes que escuchaban, cada vez eran menos. Hasta que llegó el momento en el que ya no va a ser un puñado de gente, y finalmente no había nadie. Y él seguía predicando. Nadie le escuchaba. Iba a la plaza, se ponía a gritar y seguía hablando. La gente ya les daba lástima ver al predicador que predicaba el reino, pero nadie le escuchaba. Una persona se acerca y le dice: oye, no tiene caso, ya no desperdices su tiempo, ponte a hacer algo útil. Nadie te escucha. ¿Por qué sigues predicando? Estás solo.

nadie viene, nadie está. Él responde: sigo predicando. Cuando vine aquí a esta población, lo hice con el deseo y el anhelo de cambiar, de que ellos cambien, de que la palabra los transformara, que fuesen hechos hijos de Elohim. Entonces vine con la esperanza de cambiarlos. Conforme fui hablando, ellos empezaron a alejarse. Y si yo sigo hablando hasta el día de hoy, es para que ellos no me cambien a mí. Aquí es cuando debemos aprender nosotros lo siguiente: vamos a hacer la voluntad de Adonai, no por el bien de la gente. También tendremos que obedecer, aunque nadie nos vea, aunque estemos solos, en lo secreto y en lo privado. Hacemos muchas cosas públicas porque el reconocimiento, el aplauso y la gloria que dan los hombres, qué agradable es. Pero más es aquella que cuando nadie nos ve, podemos y tenemos la oportunidad de encontrarnos con el Poderoso en la soledad. Yo sé lo que predicaría cuando estoy ante una multitud de gente. ¿Qué es lo que predicaría cuando no habría nadie? Ante un servicio y ante un Shabbat en el que no hubiera nadie. ¿Se suspende la predicación? No. Se predica. También hay ángeles que les gusta escuchar, aunque a veces no los veamos. Y en todo caso, lo seguimos haciendo. A veces era tan triste cuando se empezaba, por ejemplo, un programa de radio, empezaba a transmitir y que hay poca audiencia. O cuando no hay audiencia. Tal vez es poco el momento cuando vemos que no hay ni un solo pico. Entonces, seguimos transmitiendo. Seguimos hablando aunque nadie escuche. Oh, por supuesto. Porque Adonai no dijo, habla para que la gente te escuche. Habla, porque la ordenanza es hablar, la ordenanza es predicar, aunque nadie escuche. Tal vez para que nosotros no cambiemos y que de esta manera continuemos con nuestro ministerio, aunque estemos en completa y absoluta soledad. Ahí me daré cuenta, no hay hombre que me escuche. Tal vez ni ángeles que lo oigan, tal vez las lagartijas que están por ahí besuqueando. Sí las han escuchado de pronto que se ponen las lagartijas, pero no creo que me entiendan mucho. Pero creo que el momento de hablar, y más que estar pensando en hablarle a una Keila, también debo pensar que al hablar me estoy poniendo como en una tefila delante del Creador y estoy dando un testimonio de lo que Él ha dejado en mi corazón con su Ruach HaKodesh. Por lo tanto, cada vez que nosotros hablamos, estamos también clamando al Poderoso de los Ejércitos, hablando desde lo profundo, en la soledad, silencio, soledad. Impresionante, si lo entendemos desde ese concepto. Después de la Migve, Yeshua se fue al desierto. Ahí no predicó, ahí no había gente, no había multitudes. Sin embargo, está haciendo la voluntad divina. Todo inicia en el Midbar. Recuerdan que Israel, después de pasar por la Migve del Yamsuf, del Mar Rojo, fue llevado al desierto. Y allí en el desierto se encontró con Adonai mismo, en el desierto, en la carencia, en la dificultad, donde no hay nada abundante. Y es ahí donde, en este lugar, Adonai se muestra a su pueblo. Vamos a Jeremías capítulo 2, versículo 1. Entonces me fue dirigida la palabra de Yahweh en esos términos: ve y grita a los oídos de Jerusalén. Así dice Yahweh: de ti recuerdo tu cariño juvenil y el amor de tu noviazgo, aquel seguirme tú por el desierto, por la tierra no sembrada. Consagrado a Yahweh estaba Israel, primicias de mi cosecha. Quienquiera que lo coma será reo. Mal le sucederá, promesa de Yahweh. Oí la palabra de Yahweh, casa de Jacob y todas las familias de la casa de Israel. Así dice Yahweh, que encontraban vuestros padres de mí de torcido, que se alejaron de mi vera y yendo en pos de la vanidad se hicieron vanos. En cambio no dijeron, ¿dónde está Yahweh? Que nos subió de la tierra de Egipto, que nos llevó por el desierto,
por la estepa y la paramera, por tierra seca y sombría, tierra por donde nadie pasa y en donde nadie se asienta. Luego os traje a la tierra del vergel para comer su fruto y su bien. Llegasteis, ensuciasteis mi tierra y pusisteis mi heredad asquerosa. Un primer paso, caminar por el desierto. Mar Rojo, bautizo. Desierto, encuentro con Yahweh. Claman a Yahweh, se encuentran con él y se convierten en la novia de Yahweh. Y después son llevados a una tierra abundante. Son pasos y son procesos. Debemos primeramente pasar por una migbe de conversión, una agua, cierta agua que está en el desierto, que nos introduce a un caminar en su presencia. Por esto debemos aprender que todos son procesos y son pasos. A este nivel debemos aprender algo. Lo que estamos por celebrar en unos días es precisamente un paso por un bautizo para llegar a un desierto, a una liberación que obtendremos en él. A todo un proceso en el cual inicia en esta fiesta de Pesaj. Esto es un desierto en el cual vivimos desolados, posiblemente, Salmo 116, versículo 10. Tengo fe, aun cuando digo, muy desdichado soy, muy desolado. Estoy desolado, es decir, estoy en el desierto. Estoy en un desierto. Podemos sentirnos en un desierto, lejanos de Yahweh. Sentimos que Él no está cercano a nuestras vidas. Sentimos que pasan cosas que nos dan testimonio de esta lejanía que estamos con Él. Debemos recordar que es ahí en el desierto donde Yahweh se desposa con Israel. Donde Israel encuentra la bendición y tiene este diálogo con Yahweh. Por eso el desierto trae para nosotros una enseñanza. Desde ahí podemos clamar, podemos gritar. Desde allí, desde el desierto, podemos experimentar su milagro, su favor y sobre todo que aun a pesar de que los momentos se ponen difíciles y muy complicados, Él tiene una solución extraordinaria. Jeremías 12:10 dice, entre muchos pastores destruyeron mi viña, hollaron mi heredad, trocaron mi mejor campa en un yermo desolado. Es decir, lo que era muy bonito lo hicieron totalmente desierto. La convirtieron en desolación lamentable, en inculta para mí. Totalmente desolado está todo el país, que no hay allí nadie que lo sienta. Es un desierto. Israel se ha convertido en un desierto. Se convierte en algo vacío y desolado. Pero en Isaías 43 menciona, en este desierto desolado, al cual está comparando a Israel, Israel lo compara con un desierto. Una voz clama, en el desierto, abrid camino a Yahweh y trazad en la estepa una calzada recta a nuestro Elohim. Aquí comienza la profecía y comienza el mensaje de transformación, de la conversión. De estar desolados, vacíos y secos, Isaías 35:1, que el desierto y el sequedal se alegren. Regocíjese la estepa y florezca como flor, estalle en flor y regocije, hasta lanzar gritos de júbilo. La gloria del Líbano le ha sido dada, el esplendor del Carmelo, el de Sarón. Se verá la gloria de Yahweh, el esplendor de nuestro Elohim. En el desierto tendrá que haber alegría y gozo, porque este desierto va a ser transformado. Va a haber una transformación, va a haber una conversión. Seguimos leyendo. En Isaías 41:17, los humildes y los pobres buscan agua, pero no hay nada. La lengua se les secó de sed. Yo, Yahweh, le responderé. Yo, Elohim de Israel, no los desampararé. Abriré sobre los calveros arroyos y en medio de las barrancas manantiales. Convertiré el desierto en lagunas y la tierra árida en hontanar de aguas. Pondré en el desierto cedros, acacias, arrayanes y olivares.
pondré en la estepa el enebro, el olmo, el ciprés a una, de modo que todos vean y sepan, adviertan y consideren que la mano de Yahweh ha hecho eso. El Santo de Israel lo ha creado. ¿Qué es lo que ha creado? Que un desierto se está convirtiendo en el Edén, en un bosque donde hay vida y hay abundancia. Todo hombre es como la hierba. Significa que este desierto desolado comienza a ser transformado. Empieza con alegría, empieza con el gozo, comienza en el cumplimiento de la voluntad divina. Isaías 43:18. ¿No os acordáis de lo pasado? ¿Ni caís en cuenta de lo antiguo? Pues bien, he aquí que yo lo renuevo. Ya está en marcha. ¿No lo reconocéis? Si pongo en el desierto un camino, ríos en el páramo, las bestias del campo me darán gloria, los chacales y las avestruces, pues pondré agua en el desierto y ríos en la soledad, para dar a beber a mi pueblo elegido, y el pueblo que yo me he formado contará mis alabanzas. Significa que viene un momento en el que el desierto será un bosque, será transformado, será convertido. Por lo tanto, debemos aprender nosotros a hacer la voluntad divina. ¿Hay ordenanzas para nosotros hoy en día? Sí, tenemos los mandamientos. ¿Ordenanzas especiales y particulares? Sí, también. Vamos a Isaías 48:20. Salid de Babilonia, huid de los caldeos, anunciad con voz de júbilo, hacedlo saber, proclamar hasta el extremo de la tierra. Decid: Yahweh ha rescatado a su siervo Jacob. ¿No padecieron sed en los sequedales a donde los llevó? Hizo brotar para ellos agua de la roca, y rompió la roca y corrieron las aguas. No hay paz para los malvados, dice Yahweh. Vendrá el momento en el que brotará agua, y el agua sabemos que es la palabra. La palabra de Elohim está brotando. ¿De dónde brota? De la roca. ¿Hay que salir de Babilonia? Sí, huir de los caldeos. Hay que salir de lo que representa el mundo caído e idolátrico que existe. Seamos un pueblo santo para obedecer la voz de Yahweh. Si obedecemos esta voz de Yahweh, el desierto que hay en nuestras vidas comenzará a ser transformado. Comenzará un cambio, una transformación de ser desolados a estar completamente llenos de agua y de vida. Yeshua, Él es la vida. Y esta vida es nuestra necesidad inmediata. Cambiando un poco el tema del Midrash, piénsalo así. Un páramo desolado es un páramo muerto. Nosotros nos encontrábamos muertos en nuestros delitos, en nuestro pecado. Y si estábamos así de secos, todo hombre es como la hierba, necesita el agua. En el desierto no la hay. Y lejos de la presencia divina nos encontramos en un desierto donde no hay agua. Esa es la realidad en la cual se encuentra la humanidad hoy en día. Obedeciendo a Yahweh, una voz clama, una voz se escucha en el desierto. Y esta voz que está clamando es la palabra de Elohim. Esta voz se transforma de un sonido a un agua que vivifica. La necesidad de esta vida o de esta muerte es que la vida sea derramada sobre ella. La sangre del Mesías es esta vida que todos necesitamos, es esta transformación, la que nuestra vida carente y desolada sea llena y sea cubierta y sea ocultada en la vida del Mesías. ¿Cómo va a ocurrir esto? Mientras esté el espíritu de Elías preparando el camino a Yahweh, predicando la palabra, anunciándola continuamente y constantemente, las personas comenzarán a ser transformadas, porque este páramo seco, desolado, comenzará a ser vivificado mediante el lavamiento del agua en virtud de su palabra. Esta agua comenzará a ser en nosotros algo nuevo, una nueva creación. Esto es lo que quiere el Poderoso que su pueblo experimente, para que podamos nosotros ser un nuevo Edén. Es restaurar el Edén perdido, en el cual cada quien daba frutos dignos de conversión.
los árboles daban buenos frutos y veían que todos los árboles eran buenos y apetecibles. El nuevo Edén también habrá muchos frutos buenos y apetecibles, buenos para todos, porque este será nuestro alimento en el que unos a otros nos convertiremos en servidores. Esta es la visión de la tierra nueva y el cielo nuevo. De una manera empieza con algo en lo pequeño, con una voz en el desierto. La palabra comenzará a ser su voluntad hasta que pasemos a ser el pueblo entrando en la tierra prometida, una tierra donde brota leche y miel, donde los árboles frutales comienzan a dar sus frutos, y vosotros sois las semillas de estos árboles frutales. Todo eso comienza, es un proceso. Pesaj es la primera fiesta que nos habla de este proceso. Que estábamos en el desierto, hemos sido llevados a la presencia divina, donde este desierto comenzará a ser transformado como un caminar. Poco a poco dejaremos atrás este desierto hasta entrar en posesión plena y absoluta de la tierra prometida. Por ello, Pesaj comienza la enseñanza, comienza el proceso de lo que el Mesías está haciendo con cada uno de nosotros. Y ahora sí, sin jugar, la fiesta de Pesaj tiene que ser una fiesta santa. Son 10 mandamientos que debemos cumplir. ¿Recuerdan? Semana pasada les hablé de ello. Primero, ningún extranjero puede participar de esta cena, porque esta fiesta está dirigida únicamente para su pueblo de la alianza. Nadie que espere paga una forma, voy a participar en esta cena para que me vaya bien, para que tener prosperidad el próximo año. En fin, si ustedes lo ven como algo así supersticioso, olvídenlo. Sin divisiones, el pueblo tiene que estar en unidad, no romperéis ningún hueso. Todo el pueblo lo comerá. Todo el pueblo, quienes son pueblo de Yahweh, aquellos que son pueblo de alianza, aquellos que pueden decir yo soy de Yahweh, yo soy Israel, yo soy Judá, porque recuerda, Él es el rey de los judíos, Él es el rey de Israel, es a Él a quien estamos rindiendo esta fiesta en su honor. Ningún incircunciso, no debemos hacerlo conforme a la carne. Lo haremos en el mes de Aviv, estamos en tiempo, comeremos la carne, algunos la han omitido, sin cumplir así la ordenanza, debemos comer la Pesaj, que refiere a la carne, sin levadura por 7 días, así que vayan preparando sus casas, porque van a sacar toda la levadura de sus casas, tanto la espiritual como la literal. En el lugar elegido. Un lugar elegido significa aquel que el Poderoso ha preparado para que se pueda realizar allí Pesaj. ¿Y cómo sabemos que es el lugar elegido? Porque ha decidido poner su nombre. Donde 2 o 3 se reúnen en su nombre, ahí estoy yo en medio de ellos, dice así Adonai. Y nadie se presentará con las manos vacías. Por lo tanto, debemos presentarnos también con nuestra ofrenda de gratitud, lo que es el maaser o el diezmo. Entonces hay que prepararnos. Porque este desierto necesita ser vivificado con la vida, con la sangre del Cordero, la cual se derramará para que nosotros podamos entrar al lugar santísimo. Poder entrar como esos sumos sacerdotes que lo somos. Somos un pueblo de reyes, sacerdotes y profetas. Que podamos entrar a este lugar, en esta oscuridad, silencio y soledad maravillosos, los que nos encontraremos con el Poderoso mediante la sangre del Cordero. Sangre que derrama Mashiach en esta fiesta de Pesaj, para que este pueblo deje de ser un desierto y se renueve una vez más el Edén original. Es tiempo de regresar al Edén. Es tiempo que estos árboles comiencen a dar frutos dignos de conversión. Por la sangre del Cordero, por su obra que está realizando con nosotros al derramar su vida. Porque nuestra carencia de vida, nuestra muerte, necesita esta sangre, la sangre del Cordero, la sangre que derrama el Pesaj, para que se realice una renovación, un desierto transformado en el Edén.

La carta que escribe Shaul a Timoteos es una carta muy familiar, ya vieron. Está hablando con Timoteos. Timoteos, siervo de Elohim, está trabajando con su esmero para ministrar a la Keilah Meshihit. Y le da ciertas recomendaciones mismas que deberían de estarse repitiendo dentro de la Keilah. Eso sucedió en el siglo I, 20 siglos después. Todavía debemos estar recordando las mismas. Claro que los tiempos han cambiado. Uno de esos ejemplos lo vemos en el versículo 1 del capítulo 6. Todos los que estén como esclavos bajo el yugo de la servidumbre, consideren a sus dueños como dignos de todo respeto, para que no se blasfeme el nombre de Elohim y de la doctrina. Los que tengan dueños creyentes, no les falten al respeto por ser hermanos, sino al contrario, que les sirvan todavía mejor por ser creyentes y amigos de Elohim. Los que reciben sus servicios, esto debes enseñar y recomendar. Una recomendación del siglo I, cuando la esclavitud era parte de la vida cotidiana. Alguien puede decir, hoy estamos en el siglo XXI, no existe la esclavitud, por tanto esta palabra queda abrogada. Debemos replantear el término de esclavitud, porque lo que maneja es el yugo de la servidumbre. Aquellos que están de servicio, trabajándoles a alguien, son un tipo de esclavos. Bien sabemos que la misma Torah solamente da cierto tiempo de periodo en los cuales los hijos, los Bene Israel, pueden trabajar en servidumbre. Eso lo veremos en otro momento. Solamente quiero hacer notar lo siguiente. Para aquellos que trabajan, que son empleados, que tienen un trabajo asalariado, ellos están bajo yugo de servidumbre y se les aplican todas estas recomendaciones. Por lo cual aquellos que trabajan deben de esforzarse para de esta manera dar buen testimonio al nombre de Elohim, para que de esta manera no sea profanado decir, mira, el creyente no está siendo justo ni está trabajando de la manera correcta. Aun cuando el dueño sea creyente, con mayor razón debe de esforzarse aquel trabajador para que el dueño que es creyente, también observando que en la igualdad que tenemos dentro de la Keilah Meshihit, dentro del orden que se establece cómo se está trabajando, debe de haber un respeto y una sujeción, una sumisión, podríamos decirlo. Aun cuando no es propiamente el hecho más ideal de que los hijos de Elohim le estén trabajando a otras personas. Antes bien, como hombres libres, deben de procurar en los tiempos que estén en servicio, procurar la posibilidad de trabajar independientemente en la libertad que tenemos en Mashiach. No buscando propiamente enriquecernos, como pueden ver en esta carta, diciendo que no se afanen por conseguir dinero, no es lo más importante. Antes, busquen las cosas del Eterno. He allí donde debemos empezar a aplicar estas cartas, aplicándolas a un lenguaje actual. Tal vez una paráfrasis sería de utilidad. Pudiéramos decir, todos los que estén trabajando de obreros, consideren a sus patrones como dignos de todo respeto. Tal vez cambiando el lenguaje pudiéramos entenderlo. Pero también hay recomendaciones para aquellos que tienen a sus empleados, mismos que también tienen que tener un respeto similar. Otra recomendación que es a los ricos, vemos en el versículo 17, a los ricos de este mundo recomiéndales que no sean altaneros ni pongan su esperanza en lo inseguro de las riquezas, sino en Elohim, que nos provee espléndidamente de todo para que lo disfrutemos, que practiquen el bien, que se enriquezcan de buenas obras, que den con generosidad y con liberalidad. De esta forma irán atesorando para el futuro un excelente fondo con el que podrán adquirir la vida verdadera, es decir, la vida plena, la vida Zoe. Porque hay algunas personas que de pronto han encontrado en enriquecerse de una manera literal. Se han olvidado de las riquezas que verdaderamente provienen del Poderoso. Han puesto sus esperanzas, todo su poder, únicamente en aquello que consideran riqueza,
según el mundo. Por eso dice, a los ricos de este mundo, no a los ricos que están en Hashem, los cuales tienen una riqueza que sobrepasa las riquezas que da el mundo. La enseñanza básica es no confiar en las riquezas del mundo, sino confiar única y exclusivamente en el Poderoso, que Él, Yahweh, es el que nos provee espléndidamente de todo para que lo disfrutemos. Él es el que provee de todo lo que necesitamos. No necesitamos propiamente estar buscando la riqueza del mundo. Busca primero a Hashem, buscando su nombre, buscando su justicia, buscando su reino. Todo lo demás vendrá añadido. Pero es lo que debemos aprender, es a confiar, no en el poder o la seguridad que ofrece el mundo o los hombres por sus trabajos o por sus propios esfuerzos, sino confiar únicamente en Hashem. No confía en el poder o la seguridad de los hombres. Por ello, cuando nosotros hemos depositado nuestra seguridad en las cosas por nuestros propios esfuerzos, claro que van a ser probados. Es lo que tenemos de ejemplo acerca de este mes que está próximo a acabar. Es un mes terrible de muchas pruebas, claro que sí, porque en la antigüedad este era un mes muy positivo. Esta luna era una luna de abundancia, ya se había recogido la cosecha, todo mundo andaba billetudo, traía su dinero y decía, ahora si puedo comprar, puedo tener y puedo hacer. En ese momento, cuando los hombres tenían su poder económico en su bolsa, se olvidaban de Hashem. Por ello es que el Eterno ha decidido hablar al pueblo precisamente en estos tiempos para dar el siguiente mensaje. No confíes en tus fuerzas, no confíes en tus logros, tú confía en Hashem, porque de otra manera entonces estarás en prueba. Miren, hay un ejemplo a esto y lo vemos precisamente, casualmente. No existen casualidades en el Eterno. Realmente todo está bajo su dominio y las cosas no suceden por casualidad. Él es Señor de las causalidades. Ahí es donde entendemos por qué se vincula este texto con Éxodo 13. Por favor, vamos a leer Éxodo 13. Éxodo 13 nos habla una de las historias más narradas y contadas de la Escritura, el paso de Israel por el Mar Rojo. Replanteándonos la enseñanza que de por sí es impresionante, es una historia que prácticamente todos los creyentes la conocen, hasta los no creyentes. Está llena de enseñanza y muchos se centran más en el milagro prodigioso de que se abrió el Mar Rojo y miren cuánto poder. Si el Eterno tiene el poder de abrir el Mar Rojo, imagínate lo que puede hacer. Es el mensaje que se escucha dentro de la cristiandad, pero se están olvidando de aquellos pequeños detalles que de alguna manera nos empiezan a hablar poderosamente, y la Keila debe de escuchar el siguiente mensaje. Lo empezaremos a leer desde el Éxodo 13, versículo 20. Sabemos que la parasha de hoy fue el capítulo 14. El capítulo 14 nos narra del paso de Israel por el Mar Rojo, pero el capítulo 13 nos empieza a narrar la historia de la salida de Israel hasta la tierra prometida. Entonces el primer paso que hace Israel es partir de Sucot y acamparon en Etam, al borde del desierto. Este solo versículo tiene muchísima enseñanza. Vamos a tomar un poco de ella. Vamos a ver dónde acamparon. El primer lugar donde acampa Israel después de que sale de la esclavitud, llega a Etam. Etam, los que están estudiando clases de hebreo saben lo que significa Atem. Atem es un pronombre de los pronombres personales. Significa vosotros. Llegaron y acamparon en un lugar que se llamaba vosotros. Significado también es fuerza. Señal. Cuando ellos salieron a Etam, llegaron al borde del desierto, donde se acaba Egipto y donde comienza el desierto. Egipto tenía sus límites. Egipto mismo había puesto estelas donde terminaba la tierra de Misraín y consideraban que eran dominios de otra tierra a otra deidad. La deidad que ellos declararon era el Señor del desierto, pero el Señor del desierto no era propiamente el Señor de Egipto. Por ello pusieron las estelas de división, y una de estas sería la tierra de Etam. Ahí es una señal,
Pero dado que el señor del desierto era muy poderoso, obviamente Etam también representa entrar a los límites donde se encontrarían con un poderoso muy fuerte, el dios del desierto. El dios del desierto obviamente era el más temible de todos los dioses del panteón egipcio. Tan temible por las tormentas fuertes de arena que las caravanas encontraban, por no encontrar alimento, encontraban la muerte, el calor, los animales ponzoñosos, entre otras cosas, consideraban al desierto con mucho respeto y un territorio dedicado a cierta deidad. Llegaron a ese límite, al límite donde Mizraín acaba, donde acaba la comodidad del mundo. Entendámoslo de esta manera: Mizraín representa al mundo. Entonces llegaron al límite, decir, hasta aquí, todavía estamos en este lugar de Egipto, pero de aquí para allá empieza un lugar de incomodidad, un lugar peligroso, un lugar que desconocemos, un lugar donde todo puede pasar, pero de aquí para acá, en Egipto, todavía hay comodidad, todavía hay alimento, todavía puede haber muchas cosas. Vivimos mucho tiempo tranquilos en Egipto. El pensamiento de muchos israelitas era: todavía podemos regresar. Pero después de haber visto todo lo que sucedió con las plagas, dijimos: vayamos a esto que seguramente será mejor que Egipto. Ahí llegaron al límite del poder del mundo. Egipto representa al mundo. Ahí en ese lugar se acaba el mundo y comienza una tierra distinta. Es la señal que parte. Es lo que hace la diferencia entre estar o no estar. Esta seguridad de decir: me quedo en Egipto o me arriesgo a ir a la aventura a esa tierra buscando un lugar que no conocemos, donde fluye leche y miel. Una tierra o un lugar donde nos lleva el poderoso de nuestros antepasados, Abraham, Isaac y Jacob. Un poderoso que apenas días conocimos su nombre. Nos arriesgamos a esta nueva aventura o nos quedamos en la seguridad que ya conocemos durante 430 años. A fin de cuentas, durante 430 años hemos vivido en esta tierra, en el mundo. Hemos tenido alimento, no nos ha faltado, nos han esclavizado, eso sí, hemos estado en dura servidumbre, pero tenemos nuestra recompensa, nos dan la noche para dormir, ¿no? En fin, creo que allí es donde se marca una señal. Ahí se encontraba todo el pueblo reunido, un paso a la libertad y otro pie en Egipto, en Etam. Por ello era decisión de tomar una u otra opción, es de Atem. Vosotros decidís. Vosotros sabéis si queréis seguir al poderoso de Israel o vosotros quedáis en Egipto o la decisión la tenéis vosotros. Ahí en ese momento el pueblo podía partirse. Sí, había división en el pueblo. Podemos ver en algunos textos cómo el pueblo tenía ciertos cambios. Déjenme mostrárselos. Vamos a ver el Éxodo 14:1. Éxodo 14:1, cambiamos de capítulo. Habló Yahweh a Moshe diciendo: di a los israelitas que se vuelvan y acampen frente a Pi-Hahirot, entre Migdol y el mar, enfrente a Baal-Zephón. Frente a ese lugar acamparéis junto al mar. Miren, leemos nosotros este texto. Nos resulta curioso que estando a un paso de decidir ir al desierto, al camino que el mundo no atreve dar, al camino que el mundo le da miedo, a los egipcios les daba miedo y pusieron sus estelas de separación. Hasta aquí llega nuestra nación, de aquí para allá ya no es nuestra nación. Ahí le daba miedo a los egipcios entrar y estaba el pueblo allí. Había dudas en los corazones de los israelitas, tanto que Hashem les dice: regresen. Ya estaban a punto de salir de Egipto y los hizo retroceder un poco y los puso en un lugar totalmente vulnerable. Ahí es donde entra la prueba. Cuando no estamos seguros, realmente vendrá entonces un momento de prueba y de dificultad. Vamos a leer este mismo hecho, pero lo leeremos del libro de Números. En el libro de Números, en el capítulo 33, 6 al 7, empieza a narrar todos y cada uno de los lugares donde los israelitas acamparon, pasaron durante su salida de Egipto hasta la tierra prometida.
En el capítulo 6 y 7 nos narra que partieron de Sucot y acamparon en Etam, que está al borde del desierto. Partieron de Etam y el pueblo regresó a Pi-Hahiroth, que está delante de Baal-Zephón, y acamparon delante de Migdol. Viendo en la versión hebrea, algunas versiones notarán que habla de la siguiente manera: partieron de Sucot, acamparon. Acamparon, este verbo nos habla de un plural, acamparon, varios acamparon. Partieron de Etam, partieron, fueron muchos los que salieron entre Migdol y el mar, enfrente de Baal-Zephón. Y notemos lo que dice posteriormente: y el pueblo regresó, no regresaron, regresó a Pi-Hahiroth. Si notan la diferencia, los verbos hablan en un plural porque el pueblo estaba dividido. Unos decían: hay que quedarnos en Egipto, ¿dónde iremos?, ¿quién nos llevará?, ¿cuál será la deidad?, ¿dónde viviremos? Empieza un montonal de preguntas. Todas esas preguntas hacían que el pueblo empezara a especular, y algunos empezaban a decir: bueno, más vale malo por conocido que bueno por conocer, mejor quedémonos en Egipto. Y en esos pensamientos, el pueblo dividido, tenían que acampar, acamparon, porque eran muchos, divididos. Partieron de Etam, eran muchos, el pueblo estaba dividido, pero cuando Hashem habló y les dijo: regresen pues. El pueblo dividido no está listo para emprender este camino. El pueblo se encontraba a punto de salir de Egipto y estaría lejos de sus opresores. Algunos de aquellos que decían: ya lo hicimos, ya escapamos de Egipto, estamos en la frontera de Egipto, podemos dar el paso siguiente, los egipcios no nos van a seguir, ellos le tienen miedo al desierto. En esos momentos, la seguridad de unos empezó a hacer que otros hablaran: nos vamos a morir en el desierto, ¿qué vamos a comer?, ¿qué vamos a beber?, ¿qué va a pasar con la serpiente, los escorpiones? Empezó a haber división. Pero Hashem habla y le dice: pónganse de acuerdo, regrésense. Si hay problemas porque van a salir, regrésense. Vamos a regresarnos un momento. Y los puso en un lugar tan vulnerable que realmente esto es donde el poderoso empieza a reprender un pueblo que, cuando estaba dividido, regresen. Hashem habla y todos estuvieron de acuerdo. Ahí el pueblo ya era uno. Bueno, unos por obediencia y otros por conveniencia decidieron dar marcha atrás y retornar nuevamente a Mizraim. El pueblo que era uno, en esos momentos, no lo iba a hacer por siempre. Hay que ver lo vulnerable que está Israel cuando acamparon en este lugar. Fue Yahweh quien lo ordenó. Fue Yahweh que dijo: acampa precisamente en este lugar, vuelvan frente a Pi-Hahiroth, entre Migdol y el mar, frente a Baal-Zephón, frente a ese lugar acamparéis junto al mar. Ahí es cuando el pueblo, por su propia indecisión, va a ser probado ahora por Hashem. Miren lo que sucedió. El versículo 5 nos narra que cuando anunciaron al rey de Egipto que había oído el pueblo, se mudó de corazón el faraón y de sus servidores respecto al pueblo, y dijeron: ¿qué es lo que hemos hecho, dejando que Israel salga de nuestro servicio? Nos quedamos sin obreros, ¿qué vamos a hacer ahora? Ya estaban viendo que sus propósitos que habrían de tener no se iban a cumplir por la falta de mano de obra. Ellos no se iban a poner a hacer ladrillos. Y cuando empezaron a notar, se fueron con todo el oro y la plata. No tenemos ni las riquezas ni la mano de obra. Es necesario entonces ir por ellos y retornarlos otra vez a trabajar, y de paso que regresen el dinero. Entonces Faraón hizo enganchar su carro y llevó consigo sus tropas. Se lleva 600 carros de guerra. Se lleva sus caballos, su ejército, a perseguir a Israel. El versículo 9
Los egipcios los persiguieron, todos los caballos, los carros de Faraón con la gente de los carros y su ejército, y les dieron alcance mientras acampaban junto al mar cerca de Pi Hahirot, frente a Baal-Zephón. Bueno, ¿qué es esto de Baal-Zephón? Los egipcios habían visto que habían acampado frente a Baal-Zephón y para ellos fue un momento de esperanza. ¿Saben qué es eso de Baal-Zephón? Es la deidad de Egipto a la cual ellos de algún momento vieron no fue agredida por Yahweh de los ejércitos. Vimos cómo cada una de las plagas comenzó a herir una a una las deidades de todo Egipto. Comenzó a destruirlas propiamente. Desde que empieza a ir al Mar Rojo, empieza a ir a la deidad del río Nilo, tiñéndolo de rojo como sangre. Cuando empieza a ver cada una de esas plagas, comienza ahora sí a destruir las deidades de Egipto. Pero en el momento que se encuentran frente a Baal-Zephón, para los egipcios era una de las deidades más temibles. Entonces dijeron, ahora sí, están vulnerables. Se encontraron en un lugar excelente y los egipcios pensaban que era la oportunidad para recuperar esa mano de obra y todo el oro que se habían llevado. El lugar donde se encontraban los israelitas era entre Pi Hahirot. Pi Hahirot, Pi, Pe significa boca, Hahirot se refiere a atalayas o ciudadelas. Esas atalayas o ciudadelas se pueden encontrar una boca, es decir, es un paso entre atalayas o ciudadelas. Pasar entre atalayas no es lo más recomendable dentro de la estrategia de la guerra. Los pone entre Migdol. Migdol es la torre, una torre de guerra, y frente a Baal-Zephón. Baal-Zephón, Zephón significa desierto, es decir, el señor del desierto. Es el que ve, observa, que espera o cubre. Cubre con las tormentas de arena, claro. Eso se refiere a esas tormentas. Y por un otro lado, el único paso que les quedaba libre era Yam Suf, el mar de los juncos. En pocas palabras, estaba rodeado. A un extremo, mar. Yam Suf, frente, Baal-Zephón. Pi Hahirot, a la derecha, Migdol, a la izquierda. Rodeados. Israel no tenía salida, no tenía oportunidad de escapar, porque a donde fuera, a un lado se ahogan, al otro pasan entre las atalayas, ahí los flechean, les iba a ir mal. Si iban frente a la torre, igual. E irse con Baal-Zephón, el señor del desierto, pues también no es lo más prudente. Entonces, analizando todo lo que había hecho Hashem con sus plagas, solo faltaba el juicio de Baal-Zephón. ¿Quién es Baal-Zephón? Es Set o Suti. Suti tiene un nombre, la deidad griega de Tifón. Era una deidad brutal, realmente era el señor del mal y de las tinieblas. Era el dios de la sequía y del desierto. Le tenían mucho miedo y mucho respeto los egipcios. Él tenía poder para hacer tormentas de arena, como dios del desierto, era protector de las caravanas. Y debido a su extrema hostilidad en el clima desértico, Set era visto como extremadamente poderoso. Por lo tanto, como una deidad principal, una de sus más comunes denominaciones era el grande en fuerza. Así le decían, Set, el grande en fuerza. Obviamente esto despierta celo de aquel que es el verdadero poderoso y que fuera de él no hay deidad alguna. Esta creencia de los egipcios, dijeron, ya cayeron, se metieron frente a la deidad del mal y de las tinieblas. Ellos mismos cayeron a su propia autodestrucción. Ahora, si las demás deidades de Egipto no pudieron oponerse a Israel, claro que este que es el más poderoso tendrá la posibilidad de destruir a Israel. Es por ello que los egipcios se lanzaron sobre los israelitas. Ahora sí, los tenemos rodeados. Aquí empieza la prueba. ¿Recuerdan aquel solo hombre? Cuando todo Israel estaban de acuerdo, perfecto, regresemos a ese lugar, porque Hashem ha hablado. Otros, regresemos porque estaremos en Egipto. ¿Recuerdan aquel solo hombre?
Cuando vieron acercarse a Faraón en el versículo 10, los israelitas alzaron los ojos y viendo que los egipcios marchaban tras ellos, temieron mucho los israelitas y clamaron a Yahvé. Y dijeron a Moshe, ¿acaso no había sepulturas en Egipto para que nos hayas traído a morir en el desierto? ¿Qué has hecho con nosotros sacándonos de Egipto? ¿No te dijimos claramente en Egipto, déjanos en paz, queremos servir a los egipcios? Porque mejor nos es servir a los egipcios que morir en el desierto. Aquí vemos al pueblo que era uno, ya hay dos bandos. Si bien en apariencia, en la versión Jerusalén, parece que el mismo pueblo primero clamó a Yahvé y después comenzaron a quejarse. Son dos pueblos que en este momento, unos están clamando, los que confían en Hashem, y por otro lado, aquellos que comienzan a quejarse. Tenemos estos dos pueblos en un solo pueblo. Es curioso que dentro del cuerpo de Mashiach nos encontremos con dos naturalezas totalmente diferentes. Por un lado los que claman a Hashem y por otro lado los que se quejan. Son dos lenguajes totalmente distintos. Aquel que glorifica, bendice al Eterno por las cosas buenas o malas, encuentra la oportunidad de clamar, de invocar su nombre. Pero aquellos que a cualquier prueba, por minúscula, ya se están quejando, ya empiezan a reclamar y empiezan a decir, ¿pero por qué? Si nosotros estábamos tranquilos en el mundo. Este pensamiento lo vemos dentro del mismo cuerpo en el siglo XXI. Cuando llega un momento de prueba, evidencia de qué lado está cada quien. Así como en aquellos momentos encontraremos que se parecen mucho, son muy parecidos. Trigo y cizaña se parecen mucho, crecen juntos, pero son de naturalezas diferentes. Es necesario esperar la maduración para saber cuál es cuál. Por ello nosotros somos madurados a través de las pruebas y las dificultades, como aquel momento que se encontraron los israelitas en aquella situación. Imagínate un momento, volteas a un lado, ves la torre, volteas para acá, ves las ciudadelas. Al otro extremo ves el mar y al otro lado, opuesto al mar, va el Zefón. Por un lado tenemos toda la fuerza militar de Egipto y la deidad más poderosa de los egipcios. En esta situación de vulnerable se encontraba Israel y es ahí cuando dijeron, ¿y ahora qué? ¿Qué podemos hacer? Ya no hay, caímos en una trampa. Aquí nos van a matar. Opción 1, clamar a Yahweh, el que nos ha hecho toda clase de milagros para sacarnos de Misraín y traernos hasta aquí. Opción 2, quejarnos, patalear y regresar por decisión propia a la servidumbre de la cual habíamos sido liberados. Es ahí donde muchos deciden, yo prefiero regresar al mundo. Otros, si hasta aquí nos trajo, no es para volver atrás. Todo este proceso de liberación no es para dar marcha atrás, ni siquiera entra en nuestra mente la posibilidad de retornar al mundo. Es por ello que Israel en ese momento fue probado grandemente por el poderoso. Y Egipto también. Egipto solamente bastaba, faltaba el juicio sobre esta deidad. Y esta deidad también cayó por el poder del Eterno. Habla de esta manera Moshe al pueblo, no temáis, estad firmes y veréis la salvación de Yahweh, os otorgará en este día, pues los egipcios os que ahora veis, no los volveréis a ver nunca jamás. Estaban viendo el ejército de Faraón, que ya iba por ellos. No temas, permaneced firme. El momento es difícil, sé que no ves la salida. Si permaneces firme, veréis la salvación. Veréis a Yeshua, es la salvación de Yahweh. Hine Yeshua le Yahweh, Atán. De esta manera Yahweh está otorgando la salvación a Israel. Cuando nosotros nos encontramos en los momentos más oscuros frente al Señor de la oscuridad y de las tinieblas, frente a Baal Zefón,
el más poderoso del mundo, el cual se cierne sobre nosotros, rodeados de fortalezas y el ejército de Faraón, es cuando nosotros tenemos que clamar al poderoso y Él mostrará su salvación. En todo caso, debemos nosotros entender que donde no hay caminos, o por lo menos donde los hombres no entienden que hay esos caminos, se abrirán delante de nosotros para dejarnos pasar en seco, como sucedió con el Yam Suf, o el mar de los juncos. Yahweh peleará por vosotros, que vosotros no tendréis que preocuparos. No es obra de Israel. No son nuestras acciones como hombres. No te esfuerces por pelear la guerra. Tú no eres el guardián de Yahweh. Como muchos llegan a pensar, yo tengo que defender la sana enseñanza, tengo que defender a Yahweh, tengo que defender a Yeshua, tengo que justificar aquellas cosas. Permíteme. Nosotros no somos guardianes de Él, Él es guardián nuestro. Él es quien nos cuida, nuestro protector, nuestro proveedor. Él es el que ministra todas nuestras necesidades, las suple. ¿Qué le podemos dar entonces a Hashem? Así que no nos esforcemos. Porque aquel que se esfuerza entonces empieza a vanagloriarse diciendo,

ejército corriendo. He ahí donde nosotros empezamos a decir: Señor, ¿qué pasa? Estaba tranquilo viviendo en el mundo. El que piense así, ante él se abrirá un mar de salvación. Es donde el pueblo comenzará a dividirse entre aquellos que permanecen fieles y leales. Yo te recomiendo, cuando las cosas se pongan difíciles, permanece en Yahweh. Este es un mes difícil, donde Israel ha sido probado muchas veces, ha tenido muchas dificultades. Ya está por terminar este ciclo, viene otro más. Tal vez no hay tanta calamidad ni tanta prueba en el que viene, pero en lo que resta, sabed que aún en el último momento, Yahweh da el camino de salvación cuando menos lo esperábamos. Fue Yahweh el que los puso en esta situación vulnerable. Tal vez desde que se encontraban al borde del desierto, cuando estaban en Etam, ahí mismo en Etam les pudo haber dicho: continuamos rumbo a la tierra prometida, si el pueblo hubiese sido uno. Pero el pueblo ya venía dividido y era necesario que todo quedara realmente entendido por todo el pueblo y llegaran a la unidad. Sí, es Yahweh el único verdadero. Cuando empieza la prueba, es cuando ellos toman la opción y reconocen: Yahweh es el que pelea por nosotros. El versículo 15 dice Yahweh a Moshe: ¿por qué sigues clamando a mí? Di a los israelitas que se pongan en marcha. Yam Suf, mar de los juncos. Suf significa caña. La caña es una hierba, representa al hombre, representa la medida. El hombre tiene que atravesar este mar. Suena muy curioso que nosotros debamos atravesar el hombre para poder llegar al desierto donde nos encontraremos con Hashem. Llegar a donde el mundo le da miedo. Pasar el Yam Suf representa pasar nuestra humanidad. Todos nosotros como hombres utilizamos siempre la caña como una forma de medir. Estamos midiendo todo, evaluando todo. Debemos partir este Yam Suf que representa nuestra humanidad y nuestra carne. Cuando nosotros partimos nuestra carne y vamos más allá de la carne, es cuando podemos encontrarnos con el Poderoso de Israel. Por eso le dice: alza tu callado. Callado es una vara, ¿recuerdan la vara? Es madera, es una madera que es de Hashem. Ya su bastón no era el bastón de Moshe, ya es de Yahweh. Aquella vara de Yahweh nos representa a Mashiach, hombre. Y esta se extiende sobre el mar, la naturaleza del hombre, que representa los abismos, la muerte, las naciones, la carne, el mundo. Todo esto representa los mares. Y sobre los mares se extiende la vara que representa a Mashiach. Cuando Mashiach está sobre todas las naciones, sobre todos los hombres, sobre todos los abismos, los parte para darle camino a su pueblo. Es decir, divide para que los israelitas entren en medio del mar, a pie, enjuto, sin mojarse, en seco. Les está dando salvación como nosotros. Si ponemos a Yeshua sobre este mar de problemas y tribulaciones, sobre estos abismos, sobre nuestra propia vida y nuestra propia carne, ponemos a Yeshua sobre todas las cosas, este mar se está abriendo para darnos la salvación y la vida plena. Versículo 18. Las palabras de Yahweh: sabrán los egipcios que yo soy Yahweh cuando me haya cubierto de gloria a costa de Faraón, de sus carros y de sus jinetes. Es cuando el ángel de Yahweh, que iba frente al ejército de Israel, pasó a la retaguardia. También la columna de nube de delante se desplazó de allí y se colocó detrás. Versículo 20. Poniéndose entre el campamento de los egipcios y el campamento de los israelitas, la nube era tenebrosa y transcurrió la noche sin que pudieran trabar contactos unos con los otros en toda la noche. La nube tenebrosa, la nube oscura, dividió al mundo del pueblo. Y el pueblo también estaba siendo separado de los que creían y clamaban, de aquellos que se quejaban y trataban de regresar. Pero esta nube divide al mundo del pueblo. Aún dentro del pueblo no podían irse a los egipcios,
ni los egipcios podían

acercarse al pueblo. Yahweh es el que santifica, el que aparta. Cuando nosotros ponemos la vara de Yahweh sobre el mundo, tenemos entonces salvación. No hay ejército ni fuerza que pueda ir contra nosotros. Si estamos con Hashem, Yahweh peleará por nosotros. ¿De qué podemos preocuparnos? Si en Mashiach seremos entonces más que vencedores, dime qué problema va a ser más grande que él. A no ser que no levantes la vara y la pongas sobre esos problemas, la vara la guardas y simplemente sigues esperando. Señor, da salvación, sálvanos. ¿Por qué estás clamando a mí? Pon esa vara donde tiene que estar. Pon a Yeshua donde tiene que estar. ¿Dónde tiene que estar Yeshua? Sobre todas las cosas. Y cuando Yeshua esté sobre todas las cosas, todo comenzará a arreglarse. El ángel de Yahweh santificará, separará al mundo que trata de destruirte y no podrá acercarse. Cuando ellos estaban en ese momento, notaron lo siguiente: Moshe extendió la mano sobre el mar con la vara. Yahweh hizo soplar durante toda la noche un fuerte viento del este que secó el mar y se dividieron las aguas. A diferencia de las películas de Hollywood que levanta la vara y se abre como inmediatamente el mar, pasó toda la noche. Toda la noche estuvo soplando un viento a fin de que se abra este mar, el mar que son las naciones. Los hombres con su carne debe de soplar el ruaj de la palabra de Adonai, para de esta manera separar, transformar nuestras vidas. Implicaría que nosotros mismos, a través de este viento que sopla, comienza a fraccionar nuestra carne, quitándole fuerza a esas murallas de muerte que hemos hecho con nuestra carne. De esta manera el poderoso nos da una opción de salir. Necesita estar Yeshua sobre todo nombre, sobre toda nación, sobre todo abismo, para dar salvación a los hombres. Toda la noche va a soplar el viento, para que cuando llegue ese amanecer, se encuentran con un camino hacia la vida. Versículo 29. Los israelitas pasaron a pie, en junto, por en medio del mar, mientras las aguas hacían muralla a la derecha y a la izquierda. Pero del ejército de Faraón, la escritura dice, no escapó ni uno siquiera. De los israelitas todos pasaron. Son dos pueblos entrando en el mismo mar. Son dos pueblos diferentes que están pasando sobre las mismas tribulaciones y dificultades, sobre la misma carne, sobre los mismos abismos. Están pasando sobre el mismo mar dos pueblos distintos, el pueblo de Hashem y Mizraim. El pueblo de Hashem sale en vida porque están en aquel que es la vida, pero el pueblo del mundo de Mizraim, ni siquiera uno. Aquellos que tratan de entrar al mundo, vencer los problemas que se ciernen sobre ellos, están trabajando como los egipcios. Creen que lograrán su objetivo con sus carros, con sus fuerzas, con sus propios recursos, olvidándose de que no es en los ejércitos donde obtendremos la victoria, solamente en Hashem. Los israelitas pasaron secos, mas no así con los egipcios. Aquel día salvó Yahweh a Israel. Versículo 30. El poder de los egipcios, del poder de los egipcios. E Israel vio a los egipcios muertos a orillas del mar. Viendo Israel la mano fuerte que Yahweh había desplegado contra los egipcios, temió el pueblo a Yahweh. Todos, aun inclusive aquellos que se quejaban, reconocieron a Yahweh y creyeron en Yahweh. Ahora sí, vieron cómo el Dios más poderoso de Egipto estaba siendo humillado en ese último día. Aquel Dios de protector de Egipto, aquel Dios que de alguna manera iba a ser la esperanza al oponerse a Yahweh, al poderoso Yahweh, ese día quedó humillado, y de esta manera creyeron
en Yahweh y en Moshe, su siervo. También creyeron en Misraim. Misraim e Israel reconocieron a Yahweh el Poderoso. Tanto fue así este reconocimiento que aún inclusive hombres tan inconmovibles, con tal característica que pueden decir, yo tengo una fe muy convencida en mi deidad, como lo fueron los sacerdotes de Egipto, reconocieron la grandeza de Yahweh, el Poderoso de Israel, porque sobre ellos se posó la mano poderosa. Pero también tendríamos a otros hombres con un grado muy profundo de conocimiento, lo que en nuestros días pudiéramos llamar es un gran teólogo. Hablamos de Yetro. Yetro es el suegro de Moshe. Solamente después de ver todo esto, estos milagros y estos signos, creyó Yetro, el suegro, le creyó por fin al yerno, lo cual ya es un gran milagro. Y en este gran milagro que podemos ver, la conversión del mismo Yetro, la podemos ver en el capítulo 18. Pero antes déjenme explicarles esto de Yetro. Cuando Moshe sale de la casa de Yetro, recuerden que Moshe era pastor y le cuidaba las ovejas a Yetro. Yahweh habla con Moshe. Moshe, al hablar con Yetro, no le dijo, el Poderoso de nuestros padres me ha enviado a Egipto. Moshe no le dijo eso a Yetro. Le dijo un pretexto distinto. En el capítulo 4, versículo 18, Moshe volvió y regresó a la casa de Yetro, su suegro, después de haber visto y dialogado con Yahweh. Y le dijo, con tu permiso, me vuelvo a mis hermanos de Misraim para saber si viven todavía. Dijo Yetro a Moshe, ve en paz. Yetro no sabía que iba a cumplir la voluntad de Hashem. En esos momentos, Moshe no le platicó a su suegro aquella manifestación del Poderoso. No habló la verdad de su misión, porque iba a hablar con un teólogo, un sacerdote, recuerden, el sacerdote de Madian. Seguro puede contradecirle. Tenía todos los argumentos. En cuestión de palabras, gana Yetro, porque Yetro tenía más experiencia que Moshe en cuestiones de deidades. Todo sacerdote está bien instruido respecto a las deidades, y claramente si llega Moshe, se me apareció una deidad, Yetro le iba a hacer toda clase de preguntas teológicas que tal vez Moshe no iba a responder. El poder de Yahweh, el Poderoso, humilló a uno de los dioses de Misraim, el más poderoso. Incluso a todas las demás deidades de Egipto fueron humilladas, no hubo una sola que no fuese humillada. Una de ellas, Set, Baal Zephon, esta misma deidad que es reconocida hasta por los mismos madianitas. Al ver que fue humillada de tal manera, vemos las palabras de Yetro cuando fue a visitar a Moshe después de que sucedieron todos estos eventos. En el capítulo 18:11, las palabras de Yetro son las siguientes: ahora yo sé que Yahweh es más grande que todos los otros dioses, inclusive del dios de Yetro, porque él rescató a aquellos que fueron tratados tan arrogantemente. Vio derrotado a Set, vio derrotada a todas las deidades, y aquel teólogo tuvo que reconocer que el reino no es cuestión de palabras, sino de poder. No es cuestión de argumentaciones entendibles, lógicas, filosóficas, sino de ver cómo el verdadero hizo añicos una por una a todas las deidades de Egipto. Él reconoció en aquel momento, guié con estas palabras de un sacerdote entrado en años, el cual, aferrándose a su religión, al ver el poder de Yahweh, dice, ni aun mi deidad, la cual yo sirvo, de la cual la escritura no manifiesta cuál era, reconoció que solamente Yahweh
es más grande que todos los otros dioses. Yahweh es más grande que todos los problemas. Yahweh es más grande que todas las pruebas. Yahweh tiene todo el poder y toda la autoridad de darnos la victoria y la salvación. Por ello reconocemos que solamente es en Él donde podemos encontrar salvación. Y cuando nos veamos rodeados de problemas y dificultades, cuando nos vemos como Israel en aquel momento, rodeado entre ejércitos y deidades, cuando todo el mundo está en contra nuestra, podemos decir: ahora verán el poder de nuestro Hacedor. Verán el poder de Yahweh, quien no hay otro como Él, porque todo lo demás es vanidad, y frente a Él no hay problema, porque todo lo obtenemos en Él, la victoria, y a Él le damos toda la gloria, toda la honra. Si bien este mes es un mes de dificultades en la historia de Israel, ha habido toda clase de conflictos, bien sabemos, esperen a ver la salvación que está por nacer. Esperen al tercer día y veremos la gloria de Yahweh. Está por concluir el primer día. Falta uno más para santificarnos. Y entonces veremos a Yahweh. Magnificamos su grandeza, porque Él lo ha hecho, no nosotros. Nosotros no hicimos grande a Yahweh. Yahweh Él solo se ha hecho grande. Él se ha magnificado. Y el primer salmo escrito en toda la historia a Yahweh. Las primeras palabras de este salmo es porque Yahweh el mismo se ensalzó, se engrandeció. Cantaré a Yahweh porque se ha engrandecido el mismo a sí mismo. Ashir al Adonai, Kigao Ga. Por ello clamamos a su nombre, porque Él es grande y nos ha manifestado con poder y no con palabras, que Él reina sobre todas las circunstancias en nuestra vida. Magnifiquemos a Yahweh.

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gran evento se prepara. Una guerra y una celebración de boda tendrá lugar en su momento. Pronto, pero aún no, es la palabra que el centinela da en medio de la neblina de la noche. Él puede percibir un gran resplandor en el horizonte preparándose para avanzar. ¡Despertad, vosotros que dormís! Él llama, ¡venid!

porque la luz ha venido y la gloria del Señor se levanta sobre vosotros. Esperad por el Señor, sed fuertes y de gran valor, y esperad por el Señor.

Oye Israel, el Señor nuestro Elohim, el Señor uno es. Bendito el nombre de su reino, eternamente y para siempre.

todavía tengo fija la imagen de ese momento en que bajábamos del tren. Yo tenía solamente 13 años y la verdad no tenía la más mínima idea de cuál era la razón por la cual nos hacían esto. A pesar de la tensión que podíamos percibir en la ciudad y en casa, uno de los recuerdos que he guardado en mi corazón con amor era que cada semana esperábamos con ansia la llegada del Shabbat. Era un día tan especial. Mi madre cocinaba una deliciosa comida y especialmente horneaba un pan trenzado llamado challah. Mi hermana Sara, por su parte, preparaba la mesa con el mantel más elegante y la vajilla más fina que teníamos. Hoy en día, aún puedo oler y saborear el pan que ellas preparaban con sus manos. Después, llegaba el momento de encender las velas del Shabbat y ocultando sus ojos con sus manos, mi madre y Sara hacían una oración. Al retirar las manos de sus rostros, siempre veía la hermosa sonrisa de mi hermana y el reflejo candente de las velas en sus ojos. ¡Qué bella se veía y cómo la amaba! Estas velas siempre traían calor y paz a nuestros corazones. Y aunque fuera por un momento, podíamos olvidar todo lo que ocurría a nuestro alrededor. Este era solo un tiempo entre Dios y nosotros. Después llegaba uno de los momentos más especiales que hasta la fecha recuerdo y llevo impreso en mi corazón. Este era cuando nuestros padres nos bendecían poniendo sus manos sobre nuestra cabeza. Nos sentíamos tan amados al ver su amor por nosotros y al ver el amor de Dios en nuestra familia. Y desde lo más profundo de sus corazones, escuchábamos esta oración.

0: El último Shabbat que pasamos en la ciudad fue el día en que llegó a casa Efraín, un amigo de la sinagoga que, agitado y con poco aliento después de correr por todas las calles de la ciudad, tocó a la puerta desesperadamente. Y cuando papá abrió la puerta...
1: Efraín, ¿qué ha sucedido?
2: Nos encontrábamos algunos reunidos en la sinagoga, cuando de pronto comenzamos a ver que estaba entrando humo por las ventanas y la puerta principal. Inmediatamente nos dimos cuenta que se estaba incendiando la sinagoga. Todos tratamos de salir corriendo y huir del fuego, pero no sabíamos lo que nos aguardaba al salir. Pude ver que se encontraban en ambos lados de las puertas un grupo de soldados nazis con antorchas y palos. Conforme iba saliendo la gente, los golpeaban y los apaleaban solo por diversión. Desgraciadamente, su diversión les costó la vida a dos personas. Yo logré escapar por la puerta trasera cuando me di cuenta de lo que estaba sucediendo y vine a comunicarles lo ocurrido para decirles que salgan lo antes posible de esta ciudad.
0: Alarmado mi padre por las palabras de Efraín, nos ordenó reunir algo de ropa y prepararnos para salir de Múnich inmediatamente. Guardamos lo que pudimos y salimos de la ciudad esa misma noche rumbo a la casa de campo que mis padres habían comprado años atrás cerca de la frontera con Suiza. Mientras todo esto ocurría, mi hermana y yo seguíamos sin entender qué era lo que estaba sucediendo y por qué esos soldados habían hecho tanta atrocidad en la sinagoga. Mis padres comenzaron a estar más preocupados y continuamente veíamos a nuestra madre llorar. Sin embargo, cada semana en cada Shabbat, las manos de nuestros padres seguían sobre nosotros y era obvia la muestra de su amor. Su preocupación por nosotros era aún mayor después de lo que había ocurrido. Pude ver a través del tiempo cómo fue cambiando el tono y sentimiento de su oración, y esta dejó de ser una bendición y comenzó a ser un ruego, clamando al Eterno Padre por nosotros y nuestras vidas.

0: Pasaron un par de años, y a pesar de las labores tediosas en la casa de campo y la constante tensión, nosotros seguíamos siendo niños, jugando y haciendo travesuras en todo lugar. Un día, caminábamos por una vereda atrás de la casa, en busca de un árbol grande de muchos años, frondoso y de viejas raíces. Al encontrarlo, grabamos nuestros nombres en su corteza y dijimos estas promesas.
1: Mi pequeño Moshe, en mi mano tú siempre encontrarás amor y ayuda. Y tú siempre estarás dentro de mi corazón. Que el Dios de nuestros padres nos proteja y nos mantenga unidos por siempre.
2: Sara, cada vez que enciendas las velas en Shabbat, yo estaré contigo. Y al descubrir tu rostro, tú me verás a tu lado. Con amor mi corazón arderá por ti. Que el Señor de nuestros padres nos proteja y nos mantenga unidos por siempre.
0: No bien terminamos de hablar estas palabras, cuando a lo lejos vimos acercarse dos camiones militares. Aterrados, por un momento no supimos qué hacer. Y al vernos a los ojos, corrimos a casa. Corrimos y corrimos tan rápido como nuestras propias fuerzas no lo permitieron. Al vernos, los soldados nos tomaron del brazo y nos metieron en el camión junto con nuestros padres. Y al abrazarnos con ellos, comenzaron a llorar, como nunca lo habíamos visto antes. Estando en los brazos de mi padre, veía cómo resbalaban sus lágrimas sobre su mejilla y caían en mí. De repente, con amor en su rostro y viéndome a los ojos, comenzó a susurrar aquella melodía que sin palabras entendíamos perfectamente lo que nos quería decir.

0: Al detenerse el camión, nos bajaron en una estación de tren y nos encerraron en un vagón lleno de gente. Y no sabíamos a dónde nos llevaban. No sé cuántos días pasamos dentro del vagón, ya que no había ventanas y no podíamos ver la luz del sol. Pero cuando por fin se detuvo el tren, nos bajaron y los soldados ordenaron la separación de hombres y mujeres. También, ese fue el último día que vi a mi madre, ya que ella había sido llevada directamente a aquel granero que expulsaba humo negro por la chimenea y del cual ninguna persona que entraba salía. Al paso del tiempo, mi padre se enfermó de neumonía y su salud se deterioraba a paso acelerado por causa del trabajo forzado. Un día, al sentarme junto a él y al tomarle de la mano, volteó su rostro hacia mí y con lágrimas en sus ojos me dijo:
1: "Es tiempo de partir. Y aunque ya no esté a tu lado y ya no te pueda bendecir en cuerpo, tu Padre Eterno te cantará esta canción por el resto de tu vida. Y tú se la cantarás a tus hijos. Que el Señor te bendiga y te proteja. Te amo, Moshe."

Al enterarse de la noticia de papá, Sara le suplicó al general me permitiera trabajar con ella en la cocina, a lo cual accedió. Fui trasladado con Sara y por fin pude comer algo más que patatas y agua. También pude lavar mi cara y mis manos con agua limpia. Pero sobre todo, lo más importante es que una vez más estaba al lado de Sara, mi hermana, mi única familia.

No muchos días pasaron después de la muerte de papá para que las tropas libertadoras tomaran el poder del campo de concentración, liberándonos a todos. ¿Cómo hubiese querido que papá y mamá presenciaran ese día? Todos estábamos en lágrimas y de rodillas agradeciendo al Eterno y a las tropas por nuestra liberación. Pasaron 20 años después de nuestra liberación del campo de concentración, y a pesar de todo lo que vivimos y a través de los años, Sara y yo nunca nos separamos como lo habíamos prometido, y siempre hemos mantenido la unión a través del tiempo. Un día decidimos regresar a la casa de campo de nuestros padres, pero ahora con nuestras familias. Al llegar, vimos que la casa ya no existía más. Sin embargo, pudimos ver a lo lejos el árbol bajo el cual hicimos nuestras promesas, y acercándonos a él, nos paramos bajo su frondosa sombra, y sin decir ninguna palabra, nos dimos cuenta que nuestros hijos estaban grabando sus nombres al lado de los nuestros, en ese mismo árbol, que para nosotros simboliza la bendición del Eterno en nuestra promesa.

no supimos qué decir. Pero nuestros corazones podían escuchar la voz del cielo que nos estaba cantando. Y al vernos a los ojos, sonreímos al sentir y recibir la bendición del Eterno a través de nuestros padres. Y en ese momento, la entregamos a nuestros hijos.

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1: Vi en el cielo otra señal grande y admirable. Siete ángeles que tenían las siete plagas postreras, porque en ellas se consumaba la ira de Dios. Y también, como un mar de cristal mezclado con fuego, y a los que habían alcanzado la victoria sobre la bestia, y su imagen y su marca, y el número de su nombre en pie sobre el mar de cristal con las arpas de Dios. Y cantan el cántico de Moisés, siervo de Dios, y el cántico del Cordero, diciendo: grandes y maravillosas son tus obras, Señor Dios poderoso. Justos y verdaderos son tus caminos, Rey de los santos.

Entonces cantó Moisés y los hijos de Israel este cántico a Adonai, y dijeron: Cantaré yo a Adonai, porque se ha magnificado grandemente. El Señor es mi fortaleza, el Señor es mi cántico. Mi kamocha be'elim Adonai, mi kamocha be'elim Adonai, ein kamocha be'elim Adonai. ¿Quién es como tú, Señor, entre los dioses? ¿Quién es como tú, majestuoso en santidad? ¿Quién es como tú, oh Señor?

Y Miriam, la profetisa, hermana de Aarón, tomó un pandero en su mano, y todas las mujeres salieron en pos de ella, con panderos y danzas. Y Miriam les respondía: Cantad a Adonai, porque en extremo se ha engrandecido. Adonai reinará eternamente y para

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0: Adonai te bendiga y te guarde. Adonai haga resplandecer su rostro sobre ti y tenga de ti misericordia. Adonai alce sobre ti su rostro y ponga en ti paz.
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1: El Midrash se basa en las lecturas de Tehilim 11 y 12 y 2 Corintios 9 y 10. A lo cual, analizando esos textos, encontré cosas muy interesantes las cuales pudiéramos analizar el día de hoy. Vamos a la segunda carta a los Corintios, capítulo 9, versículo 6. Dice de la siguiente manera: mirad, el que siembra con mezquindad cosecha también con mezquindad. El que siembra en abundancia cosecha también en abundancia. Cada cual dé según el dictamen de su corazón, no de mala gana ni forzado, pues Elohim ama al que da con alegría. Y poderoso es Elohim para colmaros de toda gracia, a fin de que, teniendo siempre y en todo lo necesario, tengáis aún sobrante para toda obra buena. Como está escrito, repartió a manos llenas, dio a los pobres, su justicia permanece eternamente. Aquel que provee de simiente al sembrador y de pan para su alimento, proveerá y multiplicará vuestra sementera y aumentará los frutos de vuestra justicia. Sois ricos en todo para toda largueza, la cual provocará por nuestro medio acciones de gracias a Elohim. Porque el servicio de esta ofrenda no solo provee a las necesidades de los Kedoshim, sino que redunda también en abundantes acciones de gracias a Elohim. Bueno, estos textos, hasta el versículo 12, del 6 al 12, nos está hablando de las recomendaciones que Rab Shaul hace referente a una ofrenda que se hacía entonces en Asia, ya que en Jerusalén estaban en gran aprieto. Pudiéramos tomar estos textos para hacer una extraordinaria predicación basada en la ofrenda, pero nos perderíamos de otras cosas muy interesantes. Entonces tenía la opción: a ver, ¿hago un tema motivando a la comunidad a la ofrenda o me voy a los temas interesantes? No sé ustedes qué quieren. Entonces, damos por pasado este tema, lo consideran prudente al momento de la ofrenda y pasamos a los temas interesantes. Que realmente el Poderoso nos ha dado toda clase de bendiciones, y no solamente las materiales, sino las espirituales, que son aquellas que a fin de cuentas nos importan más. El dinero, ustedes saben cómo es. Ahorita tenemos, mañana ya no. Es rápido, inclusive apenas llega la quincena y a poco tiempo ya no hay nada. Así es el dinero, pero siempre está fluyendo, está llegando. Por eso tendremos que ser verdaderamente empresarios en el hecho de sembrar mucha semilla para que también tengamos mucho fruto. Pero si queremos nosotros quedarnos con ello, realmente hasta lo poco tendremos menos. Es ahí donde tendremos que aprender a ser congruentes. ¿Quieres más? Mueve más. ¿Quieres menos? Quédate con lo poco. Tal vez esto tiene un sentido muy empresarial, pero eso lo hablaremos en sus momentos. Que me interesa también en cierto momento en sinagoga tener la oportunidad de hablar, no solamente como hermanos capacitados en la enseñanza de Mashiach, sino también como hermanos que necesitamos generar esa riqueza para poder ayudar a nuestros mismos hermanos. Lo que sucedía en Corinto, había problemas graves en Jerusalén, pero no estaban solos. Había un pueblo, una sola Keila, que se están apoyando mutuamente. En ocasiones los momentos difíciles que surgen en la Keila resulta difícil solucionarlos cuando de pronto no existen los medios y recursos por parte de la misma comunidad que puedan ayudar a sobrellevar estos aspectos. El Shabbat pasado no pudimos transmitir internet. Pensábamos que era culpa nuestra. Bueno, un borrachazo tumbó un poste aquí en la esquina. Se cayó el poste y obviamente fue algo técnico, algo que fue más allá de nuestro control. Nosotros todos decíamos, fue culpa nuestra, por mi culpa, no pagué. No, no fue así, sí se pagó. El problema fue algo técnico. Y hay cosas que decimos, esto es algo que va más allá de nuestras capacidades. Y hay que estar prevenidos para todo ese tipo de acontecimientos. Muchas veces podemos prever algunos y otros salen de nuestro control. Sabemos que hay necesidades en la comunidad cuando empiezan las lluvias. Ah, se va a poner muy interesante aquí con la lluvia interna. Pero hay que estar prevenidos a todos estos aspectos y tratar de ver antes de que sucedan estas cosas. No estoy hablando que tengamos el don de adivinación. Es imposible. Pero sí hay cosas que en nuestro conocimiento podemos anticipar. Para ello tenemos que estar prevenido. Y cada uno de nosotros tenemos que tomar el lugar que nos corresponde. Ahí, estamos en una comunidad todos juntos. No es una comunidad grande. Cada lugar aquí en la comunidad lleva en sí un costo. Un costo que lleva luz, renta, agua, los servicios, todo lleva en sí algo. Por ello, lo que estamos invitando es, tomen una breve reflexión sobre las necesidades de la comunidad. Gracias a vuestras ofrendas, gracias a vuestros apoyos, hemos salido adelante en todas aquellas empresas que hemos realizado, como estar transmitiendo vía internet, como estar dando estas formaciones y estar aquí, todos nosotros sentados. La silla que estás ocupando, alguien la donó, alguien aportó para que esto sea una realidad. Y por ello agradecemos a nuestros hermanos, a los hermanos que algunos de ellos ya no los vemos, o algunos están todavía aquí, gracias a sus apoyos, a sus oraciones, estamos todavía reunidos como una comunidad. Todo esto lleva un propósito. No, el propósito no es tener un salón lleno de gente, cuyo único objetivo es pedirles dinero para tener más gente, y que esa gente ofrende más para tener mucha más gente. No, esa no es la idea. La idea y el objetivo no es en sí centrarnos en la ofrenda, aunque es necesaria. El objetivo es brincar, de centrarnos una hora hablando de la necesidad de ofrendar, hablarles acerca de la enseñanza que debemos que tener. Por ello, pasemos más allá. Sabemos lo que necesitamos y sé que lo van a atender. Todas, muchas gracias. También entendemos que el propósito de la comunidad es la Besorat HaGeulah, anunciar el mensaje de redención. Y más aún en tiempos que pudiéramos considerar un tiempo maravilloso, un tiempo luminoso en el que estamos ahora. Estamos en el mes de Zib, es el mes luminoso, es un tiempo de luz. Y debido a que hay luz, también podemos ver muchas cosas que de pronto no estábamos conscientes de lo que había allí. De pronto se escuchaba un ruido en el closet. Hay algo allí, un ratón, una cucaracha. ¿Qué podrá ser? Este ruido se escuchaba en el closet. Eran las 2 de la mañana. El pensamiento de uno puede ser fantasmas, ¿no? Es el monstruo del closet. Si esos ruidos que pueden asustar a muchos porque es de noche, porque no hay luz, y entonces los pensamientos y fantasías de los hombres generaron tantas cosas que a la mañana siguiente, cuando ya ha amanecido, cuando hay luz, cuando hay valentía, cuando es el momento de ver las cosas como son, se abre el closet y sale una palomilla volando. Ah, eso era lo que hacía el ruido. No era nada peligroso. No existe el monstruo del closet. Bueno, por lo menos en el mío no sé si en el de vosotros haya algo. Pero podemos entender que las cosas se ven claramente solamente cuando hay luz. Ahí no hay temor, porque la luz revela tantas cosas. Y hay algunos que todavía tienen el pensamiento de que pueden ocultarle cosas a Adonai. Esto es lo triste y esto es lo peligroso. Salmo, Tehilim, capítulo 11, versículo 4. Yahweh, en su templo Kadosh, en su Mishkan Kadosh. Yahweh, su trono está en los cielos. Ven sus ojos el mundo. Sus párpados exploran a los hijos de Adán. El pensamiento de la época, Adonai está en su santuario, allí en Sion, en el Mishkan que construyó Shlomo. Ahí está la presencia del Altísimo, inaccesible y difícil llegar. Decían los hombres, ¿quién puede ver los misterios y riquezas que hay en ese lugar? Pero creyeron que también era al revés, que desde ese lugar no se podía ver lo que sucedía afuera. ¿Cómo que si Adonai necesitara entonces ser como un hombre? Él, su trono está en los cielos de los cielos, y allá desde las alturas, ¿podrá ver lo que estoy haciendo Adonai? Me pongo bajo un paraguas y me ocultaré ante él. Tal vez el pensamiento muy infantil. Adonai, escudriña a los hombres. Yahweh explora al justo y al impío su alma odia, a quien ama la violencia. Llueva sobre los impíos brasas de azufre, un viento abrasador por porción de su copa, que es justo Yahweh, y lo justo ama, los rectos contemplarán su rostro. Adonai sondea, Adonai ve, Adonai desde el lugar santo puede contemplar cuáles son nuestros pensamientos y cuáles son nuestras ideas, nuestras acciones, lo que somos nosotros. Él sondea los corazones de los hombres. Él nos conoce bien. Tal vez nosotros podemos creer que no es así. Creemos que hacer algo en la oscuridad y en las tinieblas quedará oculto ante Adonai. No, no es así. Hay cierto tipo de creyente que tiene una característica distinta. Miren, vamos ahora al Salmo 12, Tehilim 12. Salva Yahweh, que no hay fieles. Se acabaron los veraces entre los hijos de Adán. Falsedad solo dicen, cada cual a su prójimo, labios de engaño, lenguajes de corazones doble. Arranque Yahweh todo labio tramposo, la lengua que profiere bravatas. Esta expresión es muy dolorosa. Ya se acabaron los fieles, ya no hay fieles. Aun cuando lo expresa en este salmo, es con toda la esperanza de ¿y dónde están los fieles? ¿Dónde se han escondido? ¿Dónde se encuentran? Tal vez estamos empezando a motivar, a ver, ¿dónde están los fieles? Manifiéstate si eres un fiel. Como este pensamiento de busquemos al hombre Kadosh, ¿dónde se encuentra? Y a de pronto, y delante del cuerpo y de la Keila, la comunidad de los Kedoshim, preguntamos, ¿dónde está el hombre Kadosh? Resulta absurdo. Somos una comunidad de santos. Todos nosotros somos Kedoshim, en su espíritu. Por lo tanto, decir, ¿y dónde está el Kadosh? Resulta un poco hiriente, pero tal vez nos llevaría a la reflexión. Una reflexión que llevaría a escudriñar mi corazón. Adonai los escudriña, pero lo hacemos nosotros. Y creo que es allí donde debemos comenzar. Este tipo de creyente que solo dice en falsedad, cada cual a su prójimo, labios de engaño, lenguaje de corazones dobles, y que es un corazón doble. Nuestro ser es simétrico. Tenemos muchos órganos que son dobles. Tenemos dos riñones, dos pulmones, etcétera, pero tenemos un solo corazón. Debido a que no tiene que haber un corazón doble. Entendemos el corazón como nuestra alma, y nuestra alma son nuestras ideas, nuestros pensamientos, nuestros anhelos, es nuestra personalidad. Un corazón doble, podemos entenderlo como un personaje con una doble personalidad, tal vez. O tal vez una expresión distinta al hablar y otra muy diferente al actuar. Se manifiestan entonces como creyentes en su manera de hablar, pero por su testimonio y sus obras resultan falsos a su poder. Es decir, un creyente de oídas habla muy bien conforme al nombre de Adonai. Conoce bien las escrituras o tal vez conoce algunas palabras santas. El que tú conozcas alguna palabra santa, ¿te hace santo? El que tú conozcas un mensaje de salvación, ¿te hace salvo? Por ello necesitamos entender la integridad que debe de haber en todos nosotros como un solo corazón. Halebehad, un solo corazón. Y no tengamos corazón doble, como Israel. En un momento llegó a tener corazón doble. ¿Dónde están los santos? ¿Dónde están los leales a Yahweh? ¿Por qué ha salido un corazón doble? Recuerda, las palabras de Adonai son perfectas y plenas. Versículo 6. Las palabras de Yahweh son palabras sinceras. Plata pura, al ras de tierra, siete veces purgada. Tú, Yahweh, los guardarás, los librarás de la ralea para siempre. De todas partes se irán los impíos. Colmo de vileza entre los hijos de Adán. Habla de aquellos de un doble corazón. Israel ha tenido doble corazón a lo largo de su historia. Nuestro pueblo no puede jactarse de que siempre ha sido leal a Adonai, aunque conocía el nombre de Adonai. No puede decir que siempre ha permanecido como la nación, que sería luz de las naciones, porque ha habido momentos muy oscuros en la historia de Israel. Y es allí donde tendremos nosotros que estudiar en las Kitvei Kodesh y darnos cuenta de que no siempre el pueblo caminó en rectitud y en justicia, nunca fue íntegro en su totalidad, aun cuando siempre había algunos remanentes. Hubo un tiempo en el que Israel decidió tener un doble corazón. Cuando debía de amar al Eterno, a Yahweh, tu poderoso, con todo tu corazón, el corazón reservado para Yahweh, levantó un doble corazón y se lo dedicó entonces a los Baales, a imágenes y conceptos creados por ellos mismos. Y ya tenían un doble corazón. Hay algunas razas que tienen hasta 3 o 4. Y este mismo concepto todavía en nuestros días prevalece. Todavía existe cierto tipo de culto a Baal en nuestros días, pero tendríamos que entender de qué es de lo que estamos hablando. Vamos a recordar un poco lo que sucedió con Eliyahu Hanabí. Eliyahu Hanabí fue un profeta el cual, denunciando aquellas falsedades de los sacerdotes de Baal, los enfrentó en una ocasión en el Monte Carmel. Ahí en ese lugar, delante de todo Israel, les habló de la siguiente manera: mirad, si ellos honran al poderoso verdadero, entonces seguid a Baal. Pero si demostramos que es Yahweh el poderoso de Israel, seguid entonces a Yahweh. Por lo tanto, pusieron una prueba en el Monte Carmel para demostrar cuál era el poderoso verdadero sobre la casa de Israel. Entonces, los profetas de Baal hicieron sus rituales, hicieron sus laceraciones, hicieron sus gritos, hicieron su culto religioso, de tal manera que tenían que hacer algo tan sencillo como encender fuego sobre un altar. Elías pidió que rociaran agua sobre el mismo altar, sin hacer tanto escándalo, sin lacerarse, sin tomar tanto ritual, solamente honró al poderoso y salieron llamas que abrazaron todavía. Esto demostró ante el pueblo quién era el poderoso. Delante de Acab asesinaron a estos 400 sacerdotes de Baal debido a que ellos son falsos entre el pueblo. Ellos habían hecho que el culto a Baal fuera común entre los israelitas. La pregunta que tal vez pudiéramos hacernos, y tal vez nos la hacemos hoy en el siglo XXI, ¿cómo después de ver tantas maravillas? ¿Cómo después de haber salido de Egipto? De ser testigos de todo lo que el poderoso ha hecho, todavía se siguieron adorando a cosas falsas como lo fue Baal. ¿Cómo es posible que Israel haya dejado al poderoso? Por aquella imagen falsa. Este pensamiento tal vez hace eco en nuestros días. ¿Qué harías tú si vivías en Israel en el tiempo de Elías, cuando había una gran sequía y los sacerdotes de Baal todavía seguían clamando pidiendo el fuego sobre su altar? Tal vez tú puedes decir, yo estaría delante y en pos de Yahweh, estaría con el equipo de Elías. Pudiera ser que sea nuestro pensamiento, pero ¿no podría ser también el pensamiento de muchos de los israelitas que en aquel tiempo le echaban porras a los sacerdotes de Baal? Que dice, ¡ánimo, échele! ¡Ahí viene! ¡Ya mero viene el fuego! Tal vez había un partido en el pueblo quienes respaldaban a estos sacerdotes. ¡Ay, son los del rey! Son los legítimos, son los que tienen el prestigio. Ellos tienen el conocimiento, ellos representan nuestro nacionalismo. Y la voz solitaria de un zarapastroso profeta, que de pronto, no, es que realmente sí era, o sea, no lo vean bien elegante vestido, era un hombre que vestía con piel de camello. Dice, ¿dónde dice eso en Reyes? No, pues en el Berit Hadash así lo dice. Era un hombre el cual vivía sencillamente y en el desierto. Era una voz solitaria que clamaba, no todos le escuchaban. Pero era un hombre también sujeto a pasiones igual que nosotros. Igual se deprimía, igual también se alegraba, como lo hacemos nosotros. Este hombre, Elías, enfrentándose a los sacerdotes de moda, en los altares nuevos, él mismo pudo demostrar algo. Yahweh es el poderoso. Miren, después de la muerte de estos sacerdotes, el rey Ahab, es el rey de Israel, le dijo a su esposa, Jezabel, que era la amiga de los sacerdotes de Baal, cómo Elías los había humillado. No solo los había humillado, sino que también los había pasado a cuchillo a todos los profetas, a los de Baal, claro. Jezabel, obviamente, le mataron a todos sus amigos, envió un mensaje a Elías diciendo que los dioses me hagan esto y me añadan esto otro si mañana a estas horas no he puesto tu alma igual que el alma de uno de ellos. Es decir, así como tú mataste a sus profetas, yo te voy a matar a ti. ¿Qué generó entonces en Elías esta amenaza de quien era la reina de Israel, por decirlo de alguna manera, una princesa fenicia? En el versículo 3 de capítulo 19 de Primera de Reyes, capítulo 9, versículo 3, nos narra que Elías tuvo miedo. Se levantó y se fue para salvar su vida. Llegó a Beersheba de Yehudá y dejó allí a su criado. Él emprendió un camino hacia el monte Kadosh, pero en el camino tiene que pasar por tierras muy áridas, lo cual, si bien no lo mataba Jezabel, tal vez las dificultades del desierto lo iban a hacer. El versículo 5, se acostó y durmió bajo una retama, pero un malaj le tocó y le dijo, levántate y come. Miró y vio en su cabecera una torta cocida sobre piedras calientes y un jarro de agua. Comió y bebió y se volvió a acostar. Volvió segunda vez el malaj de Yahweh, le tocó y le dijo, levántate y come, porque el camino es demasiado largo para ti. Se levantó, comió y bebió. Y con la fuerza de aquella comida caminó 40 días y 40 noches hasta el monte de Elohim en el Horeb, por el desierto, 40 días y 40 noches y solamente de dos bocados que comió del malaj. El malaj es el mensajero de Adonai, el cual transmite algo muy necesario si vas a caminar por un desierto hasta encontrarte con Adonai. Es necesario que comas este pan y esta agua, de tal manera que este pan y esta agua te den la fuerza suficiente para llegar a tu meta, que es el monte de Yahweh. Él tiene miedo y está huyendo. ¿A dónde puede huir el hombre que teme? Hay un lugar seguro, aunque el camino resulta muchas veces más peligroso que los mismos temores que nos motivan a hacerlo. Es cuando nos encontramos en un caminar ante el poderoso, porque en el mundo teníamos angustia y temores, y emprendemos el camino en la búsqueda de Adonai. En este caminar tal vez nos encontramos peligros mucho más graves. Pero si tenemos la fuerza que el malaj nos está dando de la siguiente manera. Tenemos un pan que hemos de comer. Y realmente lo estamos dando a conocer. Es el pan de la vida, el cual nos nutre y nos alimenta. Yeshua, él dijo de sí mismo que él es ese pan. Él es el maná que bajó del cielo. El alimento que tenían los israelitas cuando caminaron por el desierto. Por lo tanto, si Elías ha de caminar por el desierto durante 40 días y 40 noches, era necesario que tuviese un alimento que le motivara para estar en este camino. También era necesario que bebiese de esa agua, de ese jarro. Lo hizo en dos ocasiones. Por lo tanto, Yeshua decía, las palabras que yo os doy son espíritu, son vida. Refiriéndose a estas palabras espirituales, en el capítulo 7 del Mevaser Yohanan, dice, del seno del que cree brotarán ríos de agua viva. Refiriéndose al Ruach HaKodesh que habrían de recibir los que creyesen en él. Por lo tanto, las palabras de Mashiach son esta agua que también nos vivifica y nos motiva a llegar al monte de Yahweh. Esto es la fuerza para estar en el camino. Durante los 40 días y 40 noches que estuvo caminando Elías, no hubo más pan, no hubo más agua, solamente fuerzas para llegar a su meta. Muchas veces las palabras que recibimos en un Shabbat deben de darnos la fuerza para llegar al siguiente Shabbat. Qué maravilloso es que en el camino entre día y día encontremos un oasis y donde poder descansar. También tenemos esa oportunidad hoy en nuestros días. Él llegó al monte de Elohim en el Horeb. Allí entró en la cueva. Pasó en ella la noche y le fue dirigida la palabra de Yahweh que le dijo: ¿qué haces aquí, Elías? Una pregunta muy sencilla. No sería la primera vez que la escuchara. ¿Qué haces aquí? Notan cómo se repite como dos cosas, como que se repite dos veces. Llega el ángel, levántate y come. Otra vez el ángel, levántate y come, en dos ocasiones. También en dos ocasiones Elías escuchará la palabra: ¿qué haces aquí, Elías? En dos ocasiones. ¿Por qué lo repite en dos veces? Para que no se te olvide, de cierto, también lo decía Yeshua. Lo está hablando en sentido espiritual y físico. Lo está hablando en un sentido de reafirmación, para que no quede como algo superfluo y poco importante. ¿Qué haces aquí? En el monte Horeb. ¿Qué haces tan lejos de la tierra que Adonai ha reservado para su pueblo? ¿Qué haces aquí, Elías? Y mirad, vamos haciendo una pregunta y te la hago ahora yo a ti. Como profeta, como el profeta Elías, ¿qué haces aquí? Una pregunta que cada uno de vosotros tiene que responderse. ¿Estamos en un Shabbat? ¿Estamos en un, si no es un lugar, por lo menos es un tiempo Kadosh? ¿Qué haces en este tiempo Kadosh aquí? Pocas palabras, ¿por qué estás aquí? ¿A qué viniste? Las palabras de Adonai a Elías son claras. ¿Qué estás haciendo aquí? ¿A qué vienes? Y una pregunta que cada uno de nosotros podemos responder inmediatamente, pero en silencio. ¿Por qué estás aquí? ¿Quieres aprendizaje? ¿Quieres hacer tefila? ¿Quieres encontrarte con el Creador? ¿Cuáles son los motivos por los cuales Israel viene Shabbat a Shabbat a encontrarse con sus hermanos, a encontrarse ante la palabra profética? ¿Qué estás haciendo aquí? ¿Que acaso no hay otras cosas en el mundo? ¿Por qué hago esta reafirmación? Tendremos que contestarlo. A la palabra profética, ¿qué haces aquí? Dice Elías: ardo en celo por Yahweh, poderoso de los ejércitos, porque los israelitas han abandonado tu alianza, han derribado tus altares y han puesto a espada a tus profetas. Quedo yo solo y buscan mi vida para quitármela. Vengo huyendo porque tengo miedo, porque solamente en ti encuentro refugio. Ahora, responda cada uno de vosotros, ¿por qué viene aquí? ¿Cuál es tu miedo? ¿Cuál es tu temor? ¿Cuál es el motivo que te ha llevado a dejar lo que haces cotidianamente y encontrarte en un Shabbat con Adonai? Podemos responder muchas cosas y muchas de esas respuestas pueden ser las más variadas. Quiero tener el conocimiento, quiero tener la sabiduría divina, quiero ser un hombre santo, quiero aprender del Eterno, quiero hacer tefila, quiero acercarme, quiero encontrarle plenitud a mi vida mediante estos momentos de estudio, de reflexión, de profecía. Estas respuestas pueden estar en cualquiera de vuestros corazones, ¿sí? Nuestros corazones responden. Elías corrió 40 días y 40 noches porque tenía miedo a su vida, porque ardía en celo que Israel había abandonado al poderoso de los ejércitos. Ahora, si nosotros somos celosos, ¿por qué estás aquí? Te dice el Espíritu de Adonai ahora. A estas respuestas que cada uno pueda tener, no la olvides, apúntala, tenla presente, porque no será la única vez que se le preguntó a Elías, sino que en dos ocasiones se le preguntó. Le dijo: sal y ponte en el monte ante Yahweh. Y aquí que Yahweh pasaba, hubo un huracán tan violento que hendía las montañas y quebrantaba las rocas ante Yahweh. Pero no estaba Yahweh en el huracán. Después de la tormenta, un temblor de tierra, pero no estaba Yahweh en el temblor. Después del temblor, fuego, pero no estaba Yahweh en el fuego. Después del fuego, un susurro de una brisa suave. Al oírlo, Elías cubrió su rostro con el manto, salió y se puso a la entrada de la cueva, y le fue dirigida una voz que le dijo: ¿qué haces aquí, Elías? En dos ocasiones se le preguntó exactamente lo mismo. La primera vez cuando llegó en el monte. Ahí en el monte se metió a la cueva. No hay muchas cuevas, solo hay una en el monte Horeb. Es en la misma cueva donde se ocultó Moshe cuando pasó Adonai con su presencia y su gloria. Gloria que de pronto fue tan extraordinaria, maravillosa, que los israelitas temblaban a los pies del monte. Porque sonaba como trompeta, como gran tormenta, como gran viento, como gran fuego. Exactamente, las mismas grandezas, manifestaciones que llegó a ver Moshe en el monte, son las mismas que vio Elías en ese mismo monte. Y entonces pudo haber dicho, a ver, vamos a recapitular el conocimiento que tenemos. Adonai se manifestó a Moshe en el fuego, en el huracán y en el temblor. Ahí estaba Elías, y era testigo del fuego, del huracán y del temblor. Pudo haber dicho, ay, sí es cierto. Así se manifiesta Yahweh. Pero, ¿en qué momento salió de la cueva? ¿Y en qué momento se cubrió? Y no fue ni en el temblor, ni en el huracán, ni en el fuego. Aunque esas manifestaciones las vio Moshe, y allí se encontró con Yahweh. Fue a una suave brisa donde reconoció entonces a su Señor. Porque Adonai dijo entonces, está bien, ya no hablaré de esta manera para que no se asuste. Ahora, el hablar de Yahweh viene de manera profética. Habla con los profetas a partir del anuncio del Adabar. Y aquí hay un suave, muy suave viento, una suave brisa cada vez que la palabra de Adonai es proclamada. ¿Sí? No hay huracán, no hay fuego. ¿Qué? No hay temblor. Salvo cuando el nombre de Yahweh es proclamado, entonces sí tiembla la tierra, nuestras rodillas. Porque al nombre de Yahweh entonces toda la tierra se estremece. Pero no estoy hablando de una manifestación sobre la tierra física, sino sobre nuestra tierra. Ahora, cuando reconoció al Poderoso, la pregunta es nuevamente, ¿qué haces aquí, Elías? Al oírlo, Elías cubrió su rostro con el manto, salió y se puso a la entrada de la cueva y le fue dirigida la voz, ¿qué haces aquí, Elías? Él respondió, ardo en celo por Yahweh, poderoso de los ejércitos, porque los israelitas han abandonado tu alianza, han derribado los altares y han pasado espada a tus profetas, quedo yo solo y buscan mi vida para quitármela. Por segunda ocasión, Elías está subiendo, respondiendo a esta pregunta, ¿qué estás haciendo aquí? Ardo en celo, porque han abandonado tu alianza, porque tu pueblo se ha olvidado de ti, el pueblo Israel, el pueblo que hizo una alianza en ese lugar. Vuelvo al lugar donde se hizo la alianza, porque el pueblo la ha olvidado, el pueblo tiene un doble corazón. ¿Cómo es posible que Israel haya caído de pronto de tener una alianza con el poderoso de Israel, después de ver las maravillas de Adonai, y de pronto siguió a los Baales? Bueno, tal vez recordemos lo que sucedió en aquellos años. El pueblo de Israel, después de recibir las palabras de Adonai, todo el pueblo fue profeta, después de ver esta manifestación tan extraordinaria de Adonai, el fuego, el terremoto, la trompeta, aquellas cosas que suelen asustar a la gente, le dijeron a Moshe, sube tú y habla con él. Nosotros nos asustamos. Moshe fue a subir al monte, donde recibiría en tablas escritas por dedo de Adonai sus palabras y sus ordenanzas para el pueblo. Moshe sube y el pueblo tuvo una excelente idea. Vamos a darle una imagen a aquel que escuchamos hablar. E hicieron un becerro de oro. Un becerro con la idea de darle forma a aquel que es invisible. Comenzaron a revestirlo de oro y creyeron que habían hecho una imagen de Yahweh. Y decían al pueblo, venid y alabemos a Yahweh, al que nos sacó de la tierra de Egipto. La gloria se la dieron al del poderoso de Israel, a un ser creado por sus propias manos. Esto hizo que el pueblo cambiara de corazón. Todo el pueblo había profetizado. Todo el pueblo escuchó las palabras de Yahweh. Las palabras, muy claras, decían, no te harás imagen. No te harás figura. no te postrarás ante ellos. Y estas imágenes, después del pueblo haber profetizado, lo hicieron. ¿Cómo es posible que esto haya sucedido todavía después, cuando Israel se separa, propiamente se separan los reinos, Judá al sur e Israel al norte? Israel vuelve a ser dos becerros de oro y los pone como altar de Yahweh. Uno lo pone en Betel, en casa de León, como diciendo: mira, aquí está Yahweh, el que nos sacó de la tierra de Egipto. Y le dieron la forma de un toro. Precisamente, ¿qué es de lo que estamos hablando? La forma y la imagen dada a Yahweh como un toro no era nueva. Correspondía al dios Apis egipcio. A los tiempos que sucedieron estos acontecimientos, eran los tiempos en los que en Egipto era adorado esta deidad. Por lo tanto, para ellos resultó lógico: oye, pero si sucedieron estas cosas, pues obvio, hagamos una imagen de esta deidad para regresar a Egipto. Pero Israel, en los tiempos de Elías, ya habían pasado muchos años de la salida de Egipto. Ya el culto a Apis ya había sido superado. ¿Por qué hacer nuevamente ahora dos imágenes de toro? La imagen de toro era una imagen común atribuida al dios Baal de los cananeos, de los fenicios. Lo representaban como un toro. Pero curiosamente, su esposa era Acera o Astarte. Esta deidad era una deidad agrícola, una deidad que representaba a la tierra. Y entonces, en un tiempo de sequía, ¿a quién habrían de recurrir entonces? Tendrían que recurrir entonces a Astarte, que es la que da los alimentos, y también a Baal, que es el que daría la lluvia. Por lo tanto, había que recurrir a una pareja santa. Tanto el esposo y la esposa habrían de dar bendición a la tierra. Pero si Yahweh ya le habían dado la forma de un toro, el que lo hagan entonces a la imagen de Baal ya era un paso muy pequeño. Y entonces los israelitas decían: yo honro a Yahweh, el que me sacó de la tierra de Egipto. Y entonces los cananeos de la región, los fenicios, llegaban y decían: ah, entonces tú honras a Yahweh. ¿Sabías que estaba casado Yahweh y que Astarte es su esposa? Los israelitas decían: no, ¿a poco? ¿En serio? Por supuesto, mira, es compatible perfectamente. ¿No dices que tu Dios o tu poderoso es Señor de los cielos? Sí. Ah, pues mira, Astarte es la tierra. Entonces el cielo es el hombre y la tierra es la madre tierra. Y entonces ahí es donde viene la unión entre Yahweh y Astarte. Y es ahí donde surgió aquella leyenda que Yahweh estaba casado y que su esposa era Astarte. Pero la palabra que ellos le daban a Yahweh era esposo. ¿Sabes cómo se dice esposo en hebreo? La palabra es Baal. Precisamente todo Israel había sido desposado, con Yahweh cuando estaban en el desierto, y según lo pueden ver, constatar en Jeremías capítulo 2. Él desposó a Israel en el desierto. La hizo suya, le hizo su nación. Y de esta manera, Israel empezó a decirle: esposo mío, en hebreo, Baal. Entonces, ¿dónde estuvo la confusión? ¿Qué es lo que sucedió entonces que llegó Elías corriendo al monte de Yahweh diciendo: Israel te ha abandonado, la alianza que ha hecho contigo? Si a fin de cuentas, los israelitas seguían diciéndole a su señor: mi esposo. Estaban reconociendo que había una deidad en los cielos que habría de bendecir la tierra. Y entonces, ¿dónde estuvo el error de Israel? Tal vez el error fue algo que llamamos sincretismo y mezclas. Es decir, transformaron una religión ajena con nombres santos y empezaron a darle culto con la idea de separarse de la religión que se honraba al poderoso desde Jerusalén, es decir, desde Judá. Hagámoslo diferente. Mira, hagámoslo a la moda. La moda aquí en esta zona de Israel al norte, por la vecindad que tenemos con los fenicios, es honrar a Baal. Mira, ellos tienen la imagen de un toro. Bueno, pues démosle una imagen a Yahweh. Y le hicieron su imagen. Fácilmente le encajetaron una esposa y ya ahí empezó todo el problema. Todo comenzó a corromperse. Ya no era entonces el poderoso de Israel, el que nos liberó de la tierra de Egipto, porque ya le habían dado figura, le habían dado concepto, le habían dado género. Ya era un hombre que necesitaba una mujer en los cielos para hacer su función de deidad. Y es precisamente muchos de los conceptos que todavía en nuestros días prevalecen. Y tendremos que aprender lo siguiente: santificar. El sincretismo es la mezcla de diferentes pensamientos, filosofías, doctrinas, religiones para hacer una cosa nueva. Pero si aprendemos a santificar, empezamos a separar las cosas que no son santas y quedarnos con el Kadosh de Israel, el verdadero y el único.

hacemos las prácticas de respiración, nos ponemos en posición de yoga y comenzamos a orar a Yahweh y ya hacemos una yoga mesiánica. Es permíteme, ¿es posible hacer algo así? Ah, pues de una vez le encajetamos mejor al Astarte, a Yahweh, ya tenemos nuestra madre tierra, que está mucho más cerca que los cielos. En esos sentidos, fue lo que ocurrió en aquel tiempo. Esto ocurrió en aquellos tiempos. Había un doble corazón. Por un lado, recordaban al poderoso de Israel. Le honraban con sus nombres. Le honraban conforme a las leyes. Conocían la Torá. Pero por otro lado, tenían la novedad religiosa de la época y trataron de decir, esto es compatible. Y todavía puede que alguien diga, es que el yoga es compatible con el mesianismo. ¿Vosotros qué creen? ¿Será compatible? ¿Podríamos hacer una yoga mesiánica? ¿Sería válido? Yo creo que no, de ninguna manera. Pero es que la yoga es respiración. Claro, el que tú respires no quiere decir que estés haciendo yoga. Efectivamente, todos respiramos. Y la escritura dice, todo lo que respira alabe a Adonai. Es cierto, todos respiramos. Pero el problema no es tanto que si respiras o no respiras, que si respiras profundo o si no respiras, ese no es el problema. El problema está que el paso uno te lleva invariablemente al dos. Y así sucesivamente llega el momento en el que tendrás que elegir entre las deidades hindúes o al poderoso de Israel. Es allí donde nosotros tendremos que aprender a no hacer lo que los israelitas en aquel tiempo. Decirle Baal a Yahweh. No es pecado. ¿Lo analizan así? ¿Dónde estuvo el pecado o la transgresión? En mezclar las doctrinas y darle forma y concepto. Por lo tanto, tendríamos que analizar otro tipo de doctrinas o enseñanzas que pueden estar mezclándose con el mesianismo en nuestros días y funcionaría exactamente como un doble corazón. Hay algunas personas que dicen, ay, es que yo soy practicante del judaísmo mesiánico. Primera pregunta, ¿será posible esto? Y todavía algunos, y aún de la misma comunidad, dicen, ah, es que yo soy practicante del judaísmo mesiánico, profeso el judaísmo mesiánico. Si alguien les dijo que esto es judaísmo, por favor, se equivocaron de lugar, aquí no es judaísmo. Es la primera respuesta enfática que tenemos que decir. Esto, repítalo, esto no es judaísmo mesiánico. No es judaísmo. Judaísmo es algo muy diferente al mesianismo. Yeshua vino a denunciar a los que comenzaron a hacer el judaísmo en el siglo primero, los fariseos. Los perushim en el siglo primero estaban sembrando la semilla de lo que hoy en nuestro día es el judaísmo. Y él vino a denunciarlo, que habían cambiado la palabra de Elohim por tradiciones de hombre. El judaísmo es la secuencia de tradiciones de hombres heredados de generación en generación. El mesianismo es la enseñanza del Mesías, el cual dice retorna a la enseñanza original de Yahweh. Este es el mesianismo. Y ahora, entendiendo este principio, cuando alguien dice, ah, es que yo voy al judaísmo mesiánico, está mal dicho. Y otros, peor todavía, soy un judío mesiánico ortodoxo. Vaya, esto resultó mucho peor. ¿Cómo es posible? O eres o no eres. O eres del Mesías o eres del mesianismo o perdón, del ortodoxo. Es decir, el judaísmo ortodoxo es totalmente opuesto. De opposite de mesianismo. Es opuesto al mesianismo. Entonces, ¿qué somos? Una pregunta interesante. No somos practicantes del judaísmo, esto no es judaísmo, esto es mesianismo. El que no seamos practicantes del judaísmo no quiere decir que no seamos judíos. De hecho, soy judío, somos judíos, y esto no tiene que ver con judaísmo, es algo muy aparte. No se confundan, Ajim, que no haya confusión. Por lo cual nos llevaría a las siguientes reflexiones. Podría haber un mesianismo católico, mesianismo cristiano, mesianismo gnóstico. ¿Podría haber estas cosas? Definitivamente la respuesta y enfática es no. No es posible.
Y es necesario que el pueblo, que es pueblo Kadosh, no tenga un doble corazón. Tener un doble corazón implica, bueno, puedo tener mis prácticas religiosas distintas y ajenas a la enseñanza del Mesías, porque es compatible. Mira, aquí no hay problema, aquí no existe nada de ello. En alguna ocasión visité a, voy a decir, una hermana, la cual tenía en su casa una imagen así, como de ese tamaño, de una imagen de la Virgen de quién sabe dónde. Yo sorprendí, pero hermana, ¿pero que no se supone que ya usted se despojó de toda clase de idolatría? ¿Acaso es católica? Dice, no, hermano, mire, vea bien, obsérvela. Está en Apocalipsis 12. Es la mujer vestida de luz, que tiene las 12 estrellas alrededor, tiene la luna a sus pies. Ajá, exactamente. Es esto de lo que quiero hablar. Precisamente el sincretismo que hacemos al justificar algunas prácticas que son claramente negadas en la escritura, diciendo, se vale, no hay tanto problema, mira, es compatible. Yahweh, Señor celoso, no metas fuegos extraños, no vayas a que te pase algo muy malo. Pregúntale a los hijos de Aarón lo que les pasó cuando decidieron meter un fuego extraño en el Mishkan Kadosh. Así que debemos de ser cuidadosos y no meter cosas extrañas, porque lo que se hace aquí es Kadosh. Estamos. Este es un día Kadosh, por lo tanto, vamos a santificar este día. Y ahora quiero regresar a la segunda pregunta, que es la misma y la primera. ¿Qué estás haciendo aquí? ¿Qué haces aquí? Yo no estoy hablando solamente de doctrinas, filosofías y enseñanzas, sino también de otros aspectos que tal vez son mucho más banales y mucho más mundanos. De pronto el pensamiento de alguien que dice, yo estoy aquí porque estoy buscando pareja, y porque mi pareja aquí viene, y porque aquí es el momento que puedo encontrarme con ella, aquí estamos juntos, y ese es el momento de socialización. ¿Creen vosotros que esto sería lo correcto? De ninguna manera, porque si estamos aquí no es porque buscamos a una persona en particular. Yo voy a la sinagoga porque me voy a encontrar con mis compas, mis amigos, con los que me llevo bien, porque con ellos puedo hacer negocios. Porque ahorita estoy con un negocio con un hermano, tengo que ir a la sinagoga porque si no voy no lo veo. Entonces el pensamiento ya no es buscar al Creador, sino los negocios que estás haciendo con el hermano. Y entonces es allí donde entendemos el por qué la misma escritura nos narra de las cosas que se pueden y no se pueden hacer en Shabbat. Entre ellas, no harás negocio alguno. Para que esto no sea el motivo por el cual nos reunimos al Shabbat. No encenderás fuego alguno, para que no sean los motivos por los cuales nos reunimos en Shabbat. Empieza a mencionar cada una de las cosas que se pueden y no se pueden hacer en Shabbat. Entonces, pensemos cuáles son los motivos por los cuales tú estás en este lugar. Vamos a repasar algunas posibles respuestas. Sin nadie en particular, yo no sé qué pensaron ni qué dijo cada uno de vosotros. Alguien pudo haber pensado, yo estoy aquí porque quiero acercarme al Creador. Vamos a un análisis breve. Si buscas al Creador y buscas hablar con Él, ¿por qué durante el momento de Tefila no haces oración? Una pregunta interesante. ¿Sí? Yo lo que busco es encontrarme con Él. Pregunto, ¿por qué durante el momento de la Tefila, en vez de cubrirte y encontrarte, estás viendo quién habla, quién no habla, quién está haciendo? Totalmente en el chisme, cómo lo hacen, cómo no lo hacen, exacto. ¿Sí? Es que yo busco el conocimiento, porque no vas a los perfeccionamientos. ¿Por qué no te estás perfeccionando? ¿Sí? Es que yo busco es aprender más. Bueno, porque estás platicando durante el Midrash, ¿por qué te sales durante el Midrash? Todas esas preguntas que se hacen es en razón a lo que decimos. ¿Y por qué estamos aquí? Por eso seamos de un corazón sincero y único, no con doblez de corazón. Que bien podemos ser como los políticos en nuestros días, que ellos dicen, yo estoy aquí porque quiero hacerle un bien a mi país. Yo lo que quiero es el bien para Jalisco, y que Jalisco sea un estado próspero, un estado donde sea feliz el que viva aquí. Seamos honestos, ¿creen este discurso
¿Realmente nuestros queridos políticos, su interés primario en su carrera política es buscar el bien del Estado y del país? Baruch Hashem, que así sea. ¿Sí? No quiero decir que no, no, hay gente buena. En la política hay gente buena. Debe haber una por ahí. Pero en ese sentido muy práctico, este tipo de discursos, el cual denota por un lado una cosa es lo que se habla y otra cosa lo que su corazón actúa y hace. Ahora, y sin palabras, sin aquel discurso bonito de vengo a hacerle un bien al Estado, en sus prácticas y en sus obras, ¿qué es lo que están haciendo? Aquellos que dicen yo honro a Yahweh, le busco y le amo, en sus prácticas y en sus obras, ¿cuáles son sus testimonios? El reino de los cielos no es cuestión de palabras, sino de poder. ¿Me explico? ¿Y lo entienden? No se trata solamente de qué es lo que decimos, sino qué es lo que hacemos. ¿Cómo es que nos relacionamos? ¿Y cuál es nuestra manera de relacionarnos los unos y los otros? Tal vez no tiene que ver mezclar en este punto. Es decir, no estoy mezclando, no estamos haciendo, por decirlo algo, metafísica mesiánica. O sea, en este caso no se trata de eso. No estamos haciendo algo así. Pero véalo y analízalo. En un principio, si nosotros decimos, vengo a buscar al poderoso y no le buscas, vengo a encontrarme con él y no hablas con él, estás siendo tan hipócrita como aquel que dice, es que Yahweh tiene su esposa que se llama Astarte. Estás siendo exactamente igual, o tal vez mucho peor. Porque tal vez aquel que decía, es que es Astarte la esposa de Yahweh, lo hacía en el sentido de, tiene forma, tiene toro, se parece a Baal, pues podemos mezclarlo, podemos decir que es lo mismo, buscan tal vez la unidad, buscan tal vez el hacer mucho más digerible y mucho más amable la enseñanza del poderoso de Israel y buscan algo bueno. Pero aquella persona que busca su propio interés, allí hay algo mucho peor. El Shabbat es para santificarse. Hace algunos años, muchos años, cuando yo no era rabino, entonces era coelet de la comunidad de jóvenes. Hace algunos años yo me dedicaba a eso. Enseñábamos la Torá de Adonai al grupo de jóvenes. Habíamos hecho un estatuto muy simple, tan simple que lo escribimos en un costal. Le llamábamos la ley del costal. Primeramente, toda ley, todo reglamento se hace en razón a las necesidades que se ven en una comunidad. Por ejemplo, ¿habrán notado vosotros que aquí no hay ningún letrerito que diga prohibido fumar? ¿Lo han notado? ¿Sí? No hay un solo letrero que diga no está prohibido, que diga está prohibido fumar. Alguien puede pensar, si no está prohibido, está permitido. Este pensamiento de alguien es carente de toda lógica. Aquí no se ha puesto este letrero debido a que ninguno de vosotros fuma. Nadie lo hace. Vosotros tenéis un pensamiento de que como templos del Ruach HaKodesh necesitad cuidarlo, santificarlo, honrarlo, llenarlo de la presencia del Eterno, del Ruach HaKodesh, debido a que el conocimiento y la sabiduría que habita en vosotros sois responsables de este santuario. Llenarlo de humo no sería lo más santo. Por eso nadie de vosotros fuma. Y entonces no es necesaria esta legislación. Pero piensen en un grupo de jóvenes, de muchachos, en el que eran puros jóvenes y muchachos, donde el más viejo de todos creo que tal vez era yo. Y entonces, algunos de los reglamentos se tuvieron que hacer en razón a las cosas que se veían. Que generalmente cuando empezaba el servicio, encontrabas a ciertos pequeños grupos como grumos de personas que en vez de integrarse a todo el cuerpo, hacían pequeños grupitos, que generalmente eran parejas de novios. Y estaban los novios aquí platicando durante el servicio, a lo cual se deduce, esto definitivamente no es kadosh. Porque el momento que se está como pareja, ¿cuál es la reacción cultural? Déjalos, solitos, no hagas mosca. Este es el pensamiento cultural que se tiene en nuestra cultura. Y entonces al hacer estos grupos, que no era uno, ya empezaba a haber dos, luego tres, cuatro, y eran varios grupitos de parejas, el pensamiento es esto, no fomenta la unidad, primero. Segundo, ¿qué vienen a buscar entonces
en esta hora que es santa, de oración, de clamor al poderoso. ¿Vienen por búsqueda del poderoso o por búsqueda de la pareja? Bueno, si buscan al poderoso, ¿qué importa? Solamente es una hora. Y entonces tendrán todas las demás horas de la semana para poderse encontrar con sus respectivas parejas. Por lo tanto, esos reglamentos, entre otros, se pusieron en lo que llamábamos la ley del costal, a la vista de todos. Miren, la ley del costal, aquí el estatuto número 5, dice que no debe de haber parejas una hora antes, una hora después y durante la hora del servicio. ¿Por qué una hora antes? Porque luego pasaban los novios por las chicas y en todo el camino siempre llegaban tarde. Entonces hay que prepararse. ¿Cómo te preparas antes del Shabbat? ¿Qué haces antes del Shabbat? ¿Qué es lo que estás haciendo en tu casa antes de venir? Hay quienes están arreglando, están peinando, hay quienes están orando, hay quienes están estudiando. Hay muchas maneras de prepararse. Hay algunos que les gusta pelearse con sus familiares antes de venirse. Hay quienes tienen por gusto tener conflictos, pleitos con el vecino. Hay quienes llegan ya echando truenos, rayos y centellas cuando llegan al servicio. Y aquí ya encendieron un fuego, que bien la Escritura dice, no encenderás fuego en el Shabbat. Por esto tendremos que aprender a santificar antes de venir, durante el tiempo que estamos aquí y también cuando hemos terminado. Porque una vez que se terminó, nuevamente vuelven los grupos sociales. Ok, ya se acabó el servicio, ahora sí hagamos negocios. Dejemos estas cosas para otros días. Si vienes buscando pareja, está bien. No está mal, cada quien tiene derecho a encontrar su pareja, pero en santidad. Y hágalo en los tiempos adecuados. Explico. Si alguien quiere hacer negocios, adelante, hágalo. Pero no durante el Shabbat, ni en los tiempos que tenemos para convivir como comunidad. Hay muchas cosas que podemos hacer en los 6 días que nos han sido dados, pero el Shabbat, que es tiempo Kadosh, santifícalo, pueblo Kadosh. Si eres un pueblo apartado para Adonai, hazlo. ¿Por qué te reúnes en Shabbat? Es que es un día santo. ¿Y lo santificas? Por eso a cada respuesta que nosotros demos, respondámoslo. ¿Qué es lo que haces para santificar en estos momentos? ¿O es que habrá acaso un doble corazón? Doble corazón. Mira que este es el problema que hizo que el pueblo levantara altares a los Baales creyendo que hacían lo correcto. Este fue el problema por el cual el pueblo regresó a la idolatría, tolerando y creyendo que hacía lo correcto. Cuando Elías regresó al monte de la alianza, donde se estaba el poderoso de Israel, le dijo, ¿acaso yo soy el único? Ardo en celo porque ya no están tus profetas. ¿Dónde están los santos? ¿Dónde están aquellos leales? Aquellos que creen en tu nombre, ¿dónde están? Porque para transformar el mundo, Haolam Hazeh, no se necesitan multitudes, créanme, un minyan necesario de hombres y mujeres que se consagren en santidad es suficiente para transformar no solamente nuestra comunidad, posiblemente nuestra ciudad, posiblemente nuestro país. Es necesario que surjan estos leales en verdad, que busquen la gloria de Yahweh, la gloria solamente a Él. No buscando nuestro beneficio, por el cual muchos, y no pocos, llegan a buscar en la Keila de Adonai un pretexto extraordinario para llenarse de gloria, haciendo negocios, buscando pareja, haciendo amigos, haciendo vida social, haciendo un grupo y un club, el grupo de amigos, Alim. Este Shabbat, que sea para Yahweh, no para los amigos, no para ti. Que la gloria sea para Él. Es un día que Él nos pide. Tienes otros 6 días para que hagas lo que quieras. Pero hoy, santifica. Sé un pueblo Kadosh para que no tengamos un doble corazón. En serio, no busques tu propio beneficio. Piensa por qué estás y para qué estás aquí. Y no solamente quede como palabras, sino como con poder. El reino de los cielos no es cuestión de palabras. Escucha, Israel, sino de poder. Muestra tu poder, Israel. ¿Por qué estás aquí?

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¿Cuánto tiempo más, Señor, para verte? Siento que

ברוך אתה אדוני אלוהינו מלך העולם. Bendito seas tú, oh Dios, guardador de tu palabra, guardador de tu pueblo, guardador de tu ciudad, Jerusalén.

En el principio creó Dios los cielos y la tierra. Y la tierra estaba desordenada y vacía. Y las tinieblas estaban sobre la faz del abismo. Y el Espíritu de Dios se movía sobre la faz de las aguas.

y bendijo Dios al día séptimo y lo santificó. Porque en él reposó de toda la obra que había hecho en la creación.

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